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1: ¡Nueve y un minuto!
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2: Pítale, guaita, siempre. Nosotros los chamanes méticos ancestrales, llegando a esta radioemisora que nos haber abierto tanto los años. Hoy martes 6 de este mes de octubre, saludar a todas las personitas que me están escribiendo, que me están llamando de aquí, de Coyhaique, de Puerto Aysén. Un abrazo en distancia, que Dios Manitú me lo llenar de bendiciones. Sean bienvenidos, mi gente, personas que nos acompañan hoy. Le mandar un abrazo gigante, mucha luz, todas las bendiciones para usted, para su familia, donde estén, sitios de trabajo, locales, autos, negocios. Queremos que es la fe y la esperanza llegar diariamente a donde ustedes escuchan, estar. Escuchan bien lo que les voy a decir, porque si usted sentir que el dinero no rendir, que el amor se alejar y que las puertas se le cierran, por más que usted luche, usted no está solo. Hoy vamos a revelar exactamente qué tener que hacer, paso a paso, cómo limpiar su energía de raíz, romper esa mala racha, activar la prosperidad que pertenece por derecho propio. Como hijos de Dios, merecemos encontrar siempre propiedad de respuestas a nuestras dudas, nuestros temores, pero a veces hay trabas que no nos dejan evolucionar. Ya saber, estamos ayudando, fortaleciendo el día a día de las personas que lo necesitan. ¿Querer saber qué está pasando en su vida? 941-03-9660. Y si sonar ocupado, 941-03-9660. Dejar unos minutos y volver a llamar. 941-03-9660.

0: Bueno, vinimos acá donde los chamanes porque estábamos pasando muchas dificultades en nuestro hogar, en nuestra salud. Y estamos comenzando el tratamiento con los médicos ancestrales y en realidad vamos viendo mejoras. Estamos comenzando, pero confiamos en Dios que vamos a salir adelante.
1: Sí, venimos acá igual y hemos notado poco a poco los cambios. Claro, ciertamente es muy complicado al principio, pero confiamos en el hecho de que con el tiempo ya podremos liberarnos de a poco de los malestares que persisten en uno. Eso.
2: Pero ustedes nomás llevan 15 días y ya han visto cambios, ¿verdad?
1: Sí, porque sobre todo la armonía del hogar estaba muy deteriorado y ahora sentimos ya un poco más de sosiego. No hay esa tensión que existía en un principio.
0: Las preocupaciones, bueno, por cierto, siguen en nosotros porque y tenemos que entender que todo proceso tiene un tiempo, ¿cierto? Pero como digo, confiamos en Dios que todo va a salir bien. Y damos gracias a Dios también.
2: Ustedes en los 15 días, sí. ¿Ya vieron cambios o no han visto cambios?
0: Bueno, yo sí. He notado, sí, pero como digo, todo tiene su tiempo.
2: Exacto.
0: Sí.

0: agradecido en el día a día de cuánta personita nos escribirnos llamar. Ya saber, una llamada le abrir puertas, una llamada le da respuestas para tratar de descifrar qué le está pasando en su vida. Nos dan nombre, fecha de nacimiento y con las cartas chamánicas y las caracolas tratar de ver qué está pasando en su vida. 941-03-9660. Abrazos en distancia. Hoy martes 6 de octubre seguimos con este programa de la medicina tradicional chamánica.
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Continuamos en Fiesta Ranchera compartiendo siempre temas importantes, por supuesto, lindas canciones, tanto de todo un poquitito compartiendo a esta hora. Oiga, algo más, atención. Seguimos revisando también lo más importante a nivel regional. Refuerzan cuidado también ante aumento de virus sincicial en el centro, fíjese, sí, están muy preocupados ahí los de salud porque esto está, hay que pararlo ya, sí, pero ya está detectado y se está viendo, por supuesto, de cómo reforzar el cuidado, de todas maneras con ayuda de la ciudadanía, ¿no? Claro, y tenemos también ver cómo podemos de forma casera evitar poder contagiarnos. Mira que nos da neumonía, tenemos... es terrible. Oye, lamentable lo que pasa en Puerto Aysén. La maquinaria municipal impacta patrulla de carabineros en Puerto Cisne. Eso es, de Puerto Cisne. Pero al parecer se le cayó un brazo mecánico y lamentablemente dio justo en el costado derecho del... O sea, en el costado izquierdo, eso es del conductor. Pero no había nadie, estaba estacionada frente a la unidad y no hubo heridos, a desgracia. Pero sí, los daños son cuantiosos. Sí, así es. Más de 20 años de trayectoria literaria fueron también reconocidos en encuentro con... Escritor Aysenino, titulares importantes. Algo más, inician campaña solidaria para apoyar también damnificados. Bueno, eso lo leímos a fondo recién y se vuelve a destacar también para que ya le dimos la pauta, los datos, cómo podemos colaborar. Parlamentarios de Aysén buscan también mantener entrega de computadores de Yo Elijo Mi PC, ya que se vetó, digamos, esto. Ahora los parlamentarios buscan mantener esta entrega de computadores Yo Elijo Mi PC, siguen luchando por eso. Maquinaria se desbarranca mientras realizaba trabajos en el camino Cerro Negro. De acuerdo a esta información, usted dirá, ¿y qué pasó? No alcanzó a leer las noticias, se las contamos. Un accidente de tránsito se registró durante la mañana de este martes 6 de octubre, alrededor también de las 9:13, camino Cerro Negro, en el sector Alto de Coyhai. El hecho correspondió a un desbarrancamiento de una moto niveladora que realizaba trabajos en la ruta a un costado del camino. El incidente no dejó personas lesionadas, a Dios gracias. Hasta el lugar también concurrieron unidades de rescate, la segunda compañía de bomberos y de la cuarta compañía también para atender la emergencia. Muy bien, después de esto nos vamos a la música, pues seguimos compartiendo con...

Muy bien, así continuamos con Fiesta Ranchera, pero nos vamos a ir rápidamente a revisar lo que es nuestra región de Aysén con el clima. A pesar de que sabemos que ya para el norte, centro, norte, gran parte también Santiago, hay muchos lugares que están anegados, me refiero a ríos, también están vigilando incluso hasta el Mapocho. Y nosotros debemos estar recontentos también porque tenemos un lindo día, ya a término de día, hemos tenido un lindo día, una jornada, final de jornada bastante grata en lo que es el clima. La mínima en Melinca será de 11 grados, máxima 16, no es el sol. Lago Verde tendríamos mínima 9, máxima 17, no es el sol y estará nubladito igual, ¿eh? Precipitaciones demasiado escasas. Puerto Aysén y Puerto Cinde podría llegar hasta los 17, pasado mañana 18 grados, imagínense. Mínima 7, máxima 17, con nubes y sol. En Balmaceda, mínima 2, máxima 14, nubes y sol también. 14 la máxima en Balmaceda, entonces sí, mínima 2, máxima 14. En Puerto Ibáñez, mínima 6, máxima 13, nubosidad parcial variando a nubes y sol. Lindo igual. En Chile Chico, mínima 7, máxima 15, tendríamos nubosidad parcial y un poco de precipitaciones durante la tarde. En Caleta Tortel, mínima 6, máxima 15, cielos despejados, fíjese. Tenemos mucho más también ahí en Villa O'Higgins, mínima 3, máxima 14, cielos despejados, ¿ya? La capital Coyhaique, mínima 3, máxima 14 para mañana, con nubes y sol, o sea, durante toda la región estará Maya maravillosamente lindo, ¿ya? Lindo, lindo, lindo. Muy bien. Oye, saludamos a todos nuestros clientes igual que nos acompañan hasta ahora. ¿Cómo están los colocolinos? Hasta donde yo supe está ganando el Colo 1-0. Con un aguacero que ándate cabrito. Eso sí que se le llama el aguacero. Ya. Seguimos con la fiesta ranchera. Todavía no termina el partido, así que bueno, ahí veremos qué pasa. Saludos ahí a los de Puerto Montt y Colo Colo que están en guerra de titanes. Ya. Nos encontramos un ratito más, vamos a la música, ya estamos de vuelta.

fiesta ranchera en el taxi. Saludamos a todas las líneas de taxi, chiquillos. Sí, ¿cómo están los taxistas? Un abrazo grande a mis colegas, ex colegas también, que alguna vez anduvimos por esos lados también, ¿eh? Guardias de seguridad también, un abrazo muy grande también para ellos. Como siempre, ahí nuestra gente sencilla, programa sencillo para pasar espectacular y las horas se hagan más cortas. 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Saludos también para ellos. 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

0: Muy bien, ya no queda nada para irnos. Sí, hoy hemos pasado una linda jornada en el día de hoy. Un abrazo grande. Y le contamos entonces que estuvimos con la presencia de nuestros grandes amigos. Siempre nos acompañan, sí, pues. Gracias a cada uno de sus de nuestros colaboradores. 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Eso es todo. Ahí está. Sería hasta la próxima. 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

0: 10 y un minuto.
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0: 10:09.
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0: 11:10.
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0: 11:30.
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0: 11:39.
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0: 23 minutos.
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0: 2:57.
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0: Pero párenme esa música ahí, que tú no empezabas así, señores. Vamos, maestro, la trompeta dice así.
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0: 4:28.
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1: ¡Siete y un minuto!
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2: Dale guaita, siempre nosotros los chamanes méticos ancestrales, llegando a esta radioemisora que nos haber abierto las puertas tanto tiempo. Saludar a todos mis amigos que me están escribiendo, que me están llamando de Coyhaique, de todos sus alrededores, de Puerto Aysén y sus alrededores. Un abrazo en distancia. Ya saber, querer saber qué está pasando en su vida, tener dudas, incertidumbres, querer saber quién quererle, quién amarle, quién odiarle, si su enfermedad es natural o no. Ahí estar nosotros. Marcar 941-03-9660. Repetir 941-03-9660. Siempre prestos, preparados nosotros los chamanes médicos ancestrales que llegamos para ayudarlos, orientarlos, fortalecerles en vida. Porque saber que con la ayuda de Manitudios todo ser posible. ¿Quién no tener problemas en la vida? ¿Cuántas personas me llamar con dudas, incertidumbres, miedos, temores, problemas al amor, a la tranquilidad, al dinero, a la familia? Bueno, de una cualquier problema, lo importante es su fe y su esperanza. Si usted tener su fe y su esperanza férrea, mucha cuidado, porque no poder perder esa energía positiva para tratar de elevar su espiritualidad. Ya saber, querer hablar con nosotros, 941-03-9660. ¿Aló?
3: ¿Aló?
2: No le escuchar bien.
3: Ya, ahora sí.
2: Ahora sí estar escuchando mejor. ¿Y cuánto lleva usted escuchándome?
3: Primera vez.
2: Uy, tanta gente que me llamara y usted al tiro la felicitar.
3: Sí.
2: ¿Y en qué puedo ayudarlo? Bueno, primero decirme usted su fecha de la nacimiento.
3: Bueno, 17 de abril.
2: Ponga en su cabecita todo lo que querés saber mientras tirar huesitos. Huesitos ser un misterio, pero nos da la fuerza, nos da los secretos para saber de una persona. ¡Mira! Guachichamure, tramante, tramante. Tramante, coyonoira con toyonosa. Celereta, mafasa, lanza, manitú. Chango, una mujer fuerte, sincera, humilde, muy trabajadora. La felicito por eso. ¿Será así o no?
3: Sí.
2: También me marca los huesitos que usted querer preguntarme por alguien, muy de su corazón. ¿Quién será él?
3: Un nieto, un hijo más que un nieto, el hijo.
2: A ver, déme la fecha de su nacimiento.
3: 12 de febrero.
2: Uy, pero en esta fecha de nacimiento ver mucha rabia, personas malintencionadas que haber, una mujer que le meter cosas en la cabeza.
3: Sí.
2: Y fuera de eso, no querer nada con usted, tener cuidado.
3: Ella no me permite entrar a su casa, no puedo ver a mi nieto que lo crié casi.
2: Y no hacer sino hablar mal de usted con todo el mundo, como se decir.
3: Sí.
2: Otra cosa, mi guerrerito, tener mucho cuidado, mi guerrera, porque me están marcando mucha pena.
3: ¿Ya?
2: Y mucha rabia también en usted.
3: Sí.
2: Usted debe luchar por su hijo y ver qué se puede hacer. Yo le recomendaría sí, visitarme cuanto antes.
3: ¿Ya?
2: Y otra cosa, ¿qué le diría a las personas que la están escuchando?
3: Yo que apoyen siempre al hijo, que no se dejen llevar por el odio, porque el odio me dañaría a mí como a todas las mamás.
2: Usted no debe sentir odio, porque no, usted no haber hecho nada malo, solo dar amor, pero a veces saber más la maldad que la propia caridad, mi guerrera.
3: Bueno.
2: Más bien mucho ánimo y muchas bendiciones.
3: Ya, muchas gracias.
2: Todos los días en vivo y en directo, hoy miércoles 7 de este mes de octubre, saludándolos en distancia, queriendo fortalecer el día a día de cuántas personas que están enlazadas en varias radios a nivel de acá de la región de Aysén, ayudando a tanta personita que lo necesitará años con ustedes, ¿Querés saber qué está pasando en su vida? Agradecido de cuántas personas nos llamaron, nos escribirnos, dan testimonios. 941-03-9660. Repetir, 941-03-9660. Si sonar ocupado, dejar pasar unos minutos, volver a marcar. 941-03-9660.

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Bueno, sí, ya estamos en el aire, para decirles bienvenidos, ya estamos en la mañana fenomenal. ¿Qué tal? Día miércoles ya, mire cómo va avanzando la semana, cayendo algunas gotitas, un poquitito así, nada, como estaba al norte de la cuestión. Oye, en este día miércoles se recuerda, se celebra a Nuestra Señora del Rosario, día miércoles 7 ya de octubre. Nuestra Señora del Rosario se recuerda hoy día. Bueno, gracias como es habitual por acompañarnos, gracias por estar con nosotros para otra mañana como siempre esperamos sea fenomenal. Felicidades también para los que están cumpliendo un añito más de vida. Felicidades, te deseamos a ti, cumpleaños feliz. Nada que ver. Pero igual, no, también saludos para los que están de cumpleaños, de los que están de onomástico, para todos. Gracias. Oye, y ya en cuanto a las condiciones climáticas, aunque no lo crean, pero vamos a llegar a los 14 grados, según lo que estoy viendo acá, 14 graditos. Inclusive tendríamos hasta algo de cara de gallo, tanto en la mañana como en la tarde de este día, miércoles 7 de octubre. Bueno, empezamos a apurar la cuestión para ir a trabajar, para ir al colegio, siempre deseando que les vaya pero excelente y dando gracias a Dios por una nueva oportunidad, sí, estimados amigos, amigas, para acompañarles, que todo ande pero muy bien. Son las 7 con 12, las 7 de la mañana ya con 12 minutitos aquí en la mañana fenomenal.

Bueno, en eso estamos, sí. Otro día de jornada, otro día de labores, otro día... Ya, déjalo. Señoras, señores, miércoles le dije 7 de octubre, día de Nuestra Señora de El Rosario. Bienvenido siempre a nuestro espacio de la mañana, que ustedes saben que siempre es, por supuesto, fenomenal, ¿no es cierto? Claro, ¿cuál mejor que la mañana fenomenal? No lo digo yo, que lo va a decir. Oye, buenos días, señoría, claro, ya estamos también con quiénes son nuestros fenomenales auspiciadores. Como siempre le digo, si usted quiere ingresar a este equipo, no hay problema, converse nomás, converse con papi. ¿Quién es papi? ¿Quién va a ser papi? Y ahí llegamos a un acuerdo para que le hagamos la publicidad correspondiente. ¿Le parece bien? Ya, no hay problema. Y estamos entonces con nuestros auspiciadores que cada día dicen presente para nuestra mañana fenomenal. 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Siempre también acompañándonos en nuestro espacio de la mañana, siempre también fenomenal. 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Ya nomás, no se me atrasen, son las 7:19.

0: nuestra mañana fenomenal. Oye, son las 7:23, por si acaso no se me atrasen a trabajar, al colegio, ya. Vamos apurando la cuestión, porque la hora avanza en todo momento. Ah, así que vamos nomás, colocándole el Wendy correspondiente, como siempre deseándoles que sea una excelente jornada. Ah, claro, para enfrentar el día.
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0: Bueno, llega también el momento para informaciones a través de nuestro espacio de la mañana fenomenal. A ver, acogen por unanimidad el desafuero del senador Calisto por causa de fraude al fisco. El Tribunal de Alzada ratificó la solicitud presentada por el Ministerio Público contra el parlamentario en una investigación por delitos que superan los 100 millones de pesos contra el Estado. En un fallo unánime, la Corte de Apelaciones de Puerto Montt acogió ayer martes 6 de octubre la solicitud de desafuero formulada por el fiscal regional de Aysén, Hernán Libedinsky, en contra del senador por la región de Aysén, Miguel Ángel Calisto Águila, quien se encuentra acusado en una causa por fraude al fisco. Una vez que esta resolución quede ejecutoriada, la causa penal podrá avanzar formalmente hacia la etapa de preparación de juicio oral conforme restablecido en el Código Procesal Penal. El Tribunal de Alzada argumentó en su resolución que el examen de los antecedentes recabados en la carpeta investigativa permite apreciar que los hechos en materia de la acusación tienen mérito y resultan plausibles. Asimismo, los ministros añadieron que se trata de antecedentes serios que permiten superar el control de plausibilidad de la imputación que el Ministerio Público formula acerca de la existencia de un ilícito y participación para la formación de una causa en su contra. La investigación penal liderada por el Ministerio Público involucra a un total de 8 imputados por los delitos de fraude al fisco y fraude de subvenciones en carácter de reiterado. De acuerdo con los antecedentes de la causa, el monto total del perjuicio económico para el Estado supera los 100 millones de pesos, figurando el mencionado parlamentario entre los acusados por el delito de fraude al fisco. En paralelo a la resolución de desafuero, la Corte de Apelaciones de Coyhaique ratificó el rechazo a un recurso de amparo interpuesto por la defensa del senador Miguel Ángel Calisto. Dicha acción legal buscará impugnar la resolución dictada el pasado 4 de septiembre por el juez titular del juzgado de garantía de Coyhaique, Mario Dubó. El senador expresó a los medios de comunicación que tras conocerse el fallo, apelará ante la Corte Suprema respecto a la decisión de la Corte de Apelaciones. Aseguró estar muy tranquilo, muy convencido de nuestra inocencia. Es más, yo enfrenté una campaña senatorial en medio de la presentación que realizaba el Ministerio Público. Obtuve el 32% de los votos. Y para mí la principal tranquilidad es todo esto, es que la gente de Aysén me cree. El senador recordó que el desafuero no es una condena y que las exigencias para decretarlo no son altas. Como diputado, Calisto ya había sido desaforado y, al igual que en esta ocasión, apeló a la Corte Suprema. En esa ocasión, no obstante, el tribunal determinó confirmarla.
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estamos, carito que sí, también con informaciones, son las 7:27, 7 de la mañana, sí, con 27 minutos. Y hablando de sí, al fin ganó Chilito, anoche, claro, a los mexicanos, por 2-0. Bueno, luego vamos a comentar también el triunfo de Chile anoche.

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5: La que la lleva, la que le coloca el Wendy correspondiente nosotros por la mañana fenomenal. Oye, están restando ya 28 minutitos para llegar a las 8. No se me atrasen.

0: supuesto que sí, como nos dice la Carlita, cada día vamos a trabajar. Bueno, en eso estamos trabajando, en eso es nuestra mañana, siempre fenomenal. 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
0: Vamos a continuar con más informaciones. A ver, cámaras de comercio de Puerto Iseneco y Iquique cuestionan falta de convocatoria durante la visita ministerial. Dirigentes gremiales lamentaron haber sido considerados en la agenda de los tres ministros que el día lunes visitaron la región de Aysén y advirtieron sobre las dificultades que enfrenta actualmente el comercio, especialmente ante el próximo cierre del puente Presidente Ibáñez. La visita a la región de Aysén de tres ministros de gobierno, desarrollada el lunes 5 de octubre, dejó una sensación de decepción entre representantes del comercio de Puerto Aysén y Coyhaique, quienes cuestionaron no haber sido convocados a las actividades o reuniones sostenidas durante la jornada. Con todo respeto, no es la primera vez, siempre nos van dejando de lado, ¿para qué? Bueno, los ministros Claudio Alvarado, Fernando Barro y Luz de Orange desarrollaron una agenda que incluyó la puesta en funcionamiento del nuevo terminal del aeropuerto de Almaceda, un gabinete regional en Coyhaique y posteriormente una ceremonia en el sector de Cerro Castillo por 50 años del inicio de las obras de la carretera austral. Mire, sin embargo, desde el comercio establecido cuestionaron que una visita de estas características no contemplara un espacio de diálogo directo con los gremios que representan a uno de los sectores que enfrenta importantes dificultades económicas en la región. El presidente de la Cámara de Comercio de Puerto Aysén, Roberto Yarzún, manifestó su decepción y sostuvo que la situación evidencia, a su juicio, una falta de descentralización efectiva. Estamos decepcionados de las visitas ministeriales que hemos recibido como región. No siempre llegan ministros a la región de Aysén. Lo más triste de todo es que nos están acostumbrando como comuna a no ser visitado ni ser escuchado. El dirigente cuestionó que las autoridades nacionales concentren sus actividades principalmente en la capital regional. Claro, si Santiago de Chile, este gobierno prometió descentralización, lo único que vemos es la centralización. Llegan solamente a la capital regional y no llegan a nuestras comunas. Eso hace que nos vean nuestras problemáticas. Eso hace que nos escuchen nuestros dolores, los dolores de nuestra gente. Yarzún agregó que el comercio enfrenta un escenario complejo debido a los altos costos que deben asumir los establecimientos mencionados, entre otros factores, la tarifa eléctrica, el precio de los combustibles. Según señaló, la situación se vuelve aún más preocupante considerando el próximo cierre del puente Presidente Ibáñez, intervención que el dirigente reconoció como necesaria. Se viene el cierre del puente Presidente Ibáñez, obra que consideramos que es absolutamente necesaria y urgente. De eso no hay duda. Pero que de alguna u otra manera no se ha tomado el peso por parte de este gobierno de cuánto esto puede afectar al comercio establecido. Una situación similar fue planteada por el presidente de la Cámara de Comercio de Coyhaique, Juan Enrique Luna, quien señaló que el gremio tampoco logró concretar una reunión con los ministros durante su permanencia acá, en la capital regional. El dirigente sostuvo que existía interés en abordar materias relacionadas con la actividad comercial, pero también con una problemática que considera fundamental para la continuidad de los establecimientos, la seguridad. Luna calificó como inaceptable que el gremio no haya sido considerado, destacando el papel que cumple el comercio en la economía local. El dirigente agregó que incluso si las actividades ministeriales se concentraban en Coyhaique, esperaban haber sido informados con anticipación para puede trasladarse y plantear directamente sus inquietudes. Y es lamentable, pero esto nos invita a que entre gremios nos apoyemos y nos asociemos. Bueno, con todo respeto, pero esto no es la primera vez, ¿sí? Pasan por alto nomás. No, dice, Coyhaique, no pasa nada, y cuando haya que votar, no pasa nada. Es poca gente, ¿no es cierto?
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18 minutos, mejor oye, 18 minutitos nos están restando, aunque a algunos no les guste, 18 minutos para las 8. Clarito que sí, es la mañana fenomenal.

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0: El momento para continuar con más informaciones, claro que sí. Un accidente de tránsito, maquinaria desbarranca mientras realizaba trabajos en camino a Cerro Negro. Unidades de emergencia trabajaron en el lugar. Accidente de tránsito se registró durante la mañana de ayer martes, alrededor de las 9:15, ruta X657, camino a Cerro Negro, en el sector Alto de Coyhaique. El hecho correspondió al desbarrancamiento de una moto niveladora que realizaba trabajos en la ruta a un costado del camino. El accidente sí no dejó personas lesionadas. Hasta el lugar concurrieron una unidad de rescate de la segunda compañía de bomberos y otra de la cuarta compañía para atender esta emergencia. Y gracias a Dios, no hubo personas lesionadas.
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0: Dando la hora, ¿no? Si nosotros reconocemos que damos la hora, no hay problema. Oye, faltan 12 minutitos, ya restan para las 8.

0: ya, y Pepen, clarito que sí, invitados también para acompañarnos en nuestra mañana siempre fenomenal. Oye, ya restan 8 minutos, por si acaso, 8 minutitos, ya restan para llegar justamente a la hora 8. 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
0: Bueno, al continuar con las informaciones, directora de el Hospital Regional de Coyhaique se defiende ante acusaciones por gestión. Dice, puedo dormir tranquila. En medio de la ola de acusaciones por persecución laboral, remociones arbitrarias y duras resoluciones de los tribunales y de justicia, la directora subrogante del Hospital Regional de Coyhaique, Victoria Pinto Rodríguez, entregó su versión en detalle. Frente a los cargos públicos del bioquímico Ernesto Arauz Miranda, quien denunció un despojo ilegal de su jefatura del laboratorio clínico y un menoscabo a sus casi 4 décadas de trayectoria, la autoridad hospitalaria desestimó cualquier animadversión personal, justificó los movimientos de personal en procedimientos técnicos dictados por jefatura intermedia y atribuyó el revés ante la Corte Suprema a un severo vicio formal en la confección de las resoluciones administrativas, asegurando que los motivos de fondo para apartar a Arauz siguen plenamente vigentes. No fue una decisión personal, la versión del mando directivo y los sumarios de origen. Uno de los puntos centrales expuesto por Victoria Pinto es la distancia jerárquica con que el funcionario, la directora, descartó haber adoptado personalmente la determinación de apartar a Arauz de la jefatura o de haber mantenido un conflicto directo con él. El caso del señor Ernesto Arauz, su jefe era el subdirector médico, el doctor Jaime Carvajal, quien después de haber trabajado desde marzo hasta más o menos noviembre, tomó la decisión de que el señor Arauz no pudiera continuar como jefe del laboratorio. Es una decisión que toma él, que notifica él, que informa él, y que obviamente en mi calidad de directora valido a la jefatura. Asimismo, la jefa del centro asistencial aseveró que la remoción no fue extemporánea, ni un mecanismo posterior para justificar la medida. Durante el mes de octubre, el señor Ramírez, jefe del Banco de Sangre, hace una denuncia en contra del señor Arauz, producto de una licitación que estaba en curso. Y en paralelo, la FEMPRUS emite esta denuncia en contra de la jefatura, también del laboratorio clínico, que dio sustento para la instrucción de un sumario administrativo. Mientras Ernesto Arauz ha sostenido que la remoción presupuestó un cargo obtenido legítimamente, mediante concurso público, la postura de la dirección hospitalaria es diametralmente opuesta. Según Pinto, no existe ningún registro administrativo en la última década. Él estaba como jefe de laboratorio desde el año 2021, designado por una resolución. Estos cargos designados son cargos en los que tú estás hoy día y puedes no estar mañana porque son decisiones de la jefatura, manifestó por último.
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2: 8:01.
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4: Bien, oye, son las 8:07, las 8 de la mañana con 7 minutitos, no se me atrasen.

Carlita, que en paz descanse. Claro, no debe estar durmiendo a esta hora. Ya son las 8 de la mañana con 12 minutos. Sería como mucho que estuvieras durmiendo. Ah, estás con vacaciones. Ah, ya, sigue durmiendo entonces. Ocho con 12 en la mañana, fenomenal.

no se dan cuenta, vamos volando, claro que sí, en nuestra mañana que siempre, siempre, por supuesto que es fenomenal. Hoy son las 8 de la mañana ya con 16 minutitos, no olvides las 3B, claro, miércoles, como es habitual, todos los miércoles y viernes llega nueva partida de carne. 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A ver, ¿qué tenemos por acá? Menos funcionarios, viajes y celebraciones. Mira, las medidas para contener el gasto que contempla el presupuesto 2027. Menos funcionarios, viajes y celebraciones. O sea, menos pituto. Claro, algunas de las restricciones generaron malestar de los gobernadores regionales, ¿ya? Bueno, los que están acomodados así, qué temor. A ver, vamos a ver qué es lo que acontece. El cuidado y uso eficiente de los recursos públicos aparece como uno de los ejes del proyecto de ley del presupuesto 2027 presentado por el gobierno del presidente José Antonio Kast. La iniciativa que este martes inició su tramitación en el Congreso busca priorizar el gasto en un escenario de recursos limitados, trasladando fondos desde áreas consideradas menos prioritarias hacia prestaciones de mayor impacto. El proyecto también apunta a contener el crecimiento de la deuda y avanzar en la reducción del déficit fiscal. Para el 2027 establece una meta de déficit estructural del 1,8% del PIB, un punto porcentual por debajo del 2,8% fijado para este año. Hace 6 meses, dice, recibimos un Estado que llevaba más de una década gastando más de lo que recibía. Es lo mismo que le pasa a una familia, cuando el sueldo no alcanza, primero se echa manos a los ahorros y cuando los ahorros se acaban, se pide prestado. Chile gastó buena parte de su ahorro y cada año tuvo que endeudarse más. Esto lo dijo el presidente, en la cadena en que anunció el presupuesto. El proyecto también establece que durante el 2027 solo podrá reponerse un cupo por cada 3 vacantes que se produzcan en los servicios públicos. Ándate, cabrito. Que tengan fijado una dotación máxima de personal. Cuando estas vacantes se originen, por otro motivo, por jubilación o retiro. Además, la reposición estará condicionada a que la institución cuente con disponibilidad presupuestaria suficiente. También se suma una serie de restricciones a los viajes y comisiones de servicio. Claro, si hay comisión de servicio y vamos el billete, weá. En el caso de los ministros, las comitivas podrán contemplar un acompañante y excepcionalmente un segundo previa autorización. Las celebraciones. El artículo 45 establece que los ministerios y servicios públicos no podrán realizar celebraciones generales ni aniversarios que impliquen desembolsos fiscales. Ya. Ándate, cabrito. ¿No les gustó? Ya. Así se viene la cuestión. Mañana fenomenal. ¿Cuánto estarán llorando ya?

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Wendy colocando el ritmo donde va, pues aquí en la mañana fenomenal. Y dando la hora también. Tenemos ya cuánto, 26 minutillos ya nos están restando para llegar, damas y caballeros, nada menos que a la hora 9. Mire cómo vamos, como avión. 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Ya. ¿Estamos? 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Damas y caballeros, es la mañana fenomenal.

Y aquí en nuestra mañana, que siempre ustedes saben que es fenomenal, por supuesto. 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A ver. Arriesga 23 años de cárcel y se le imputan 4 delitos. Sí, hoy parte la preparación de juicio oral contra Katy Barriga. El déficit municipal alcanzaría los 31 mil millones de pesos bajo su administración. ¿Tanto? Bueno, hoy se va a llevar a cabo la audiencia de preparación del juicio oral en contra de Katy Barriga, la ex alcaldesa de Maipú, que atraviesa un complejo proceso judicial que la tuvo incluso en prisión preventiva. Esta etapa de la investigación ya fue postergada 2 veces anteriormente. Barriga fue formalizada en octubre del 2024 y desde la Fiscalía Oriente sostienen que durante su periodo como máxima autoridad comunal se habrían producido una serie de irregularidades que le generaron un perjuicio al patrimonio municipal. Ya, se estimó en más de 31 mil millones de pesos. La principal teoría del ente persecutor da cuenta de que se habría creado una estructura que le permitió realizar gastos de forma irregular, ocultar déficits y utilizar recursos municipales para otros fines. Ya, los delitos que se le imputan a Barriga, dentro de los delitos que se le imputan a la exalcaldesa se encuentra el de fraude al fisco. El Ministerio Público plantea que el daño económico a la arca del municipio van desde gastos irregulares, injustificados y contrataciones. Uno de los casos que investigan como parte de estos gastos irregulares figuran 54 millones de pesos en peluches y cerca de 18 millones de pesos en collares. Esa misma línea, junto al uso de recursos municipales para fines a los cuales no estaban destinados, se le imputa el delito de malversación de caudales públicos. En las pruebas que maneja la Fiscalía, se muestran gastos relacionados a abogados para asuntos personales con fondos del municipio de Maipú. Según informaciones, el municipio tendría un contrato con la empresa Legal Corp, la que habría prestado servicios tanto para fines personales de Barriga como de su esposo, Joaquín Lavín León. Falsificación de instrumento público. Barriga habría adulterado documentos oficiales de los presupuestos municipales, mientras los documentos verdaderos mostraban déficit en los recursos económicos de la alcaldía. Así el Consejo Municipal, bajo engaño, habría aprobado programas sin fondo justificable. Con el esquema creado por Barriga y su asesor, el Ministerio Público aduce una cifra cercana a los 32 mil millones de pesos. Para este proceso judicial solicitan una pena de cárcel de 23 años, además de inhabilitación total para volver a ejercer cargo público. Esta investigación nace desde una denuncia presentada por Tomás Bodanovich, actual alcalde de Maipú, quien hizo público el déficit que Barriga habría dejado en las arcas de la municipalidad una vez realizada la auditoría cuando éste asumió el cargo. Viene pesada la cosa, che. 17 minutitos ya están restando para la hora 9.

clarito que sí, cuando ya nos restan 10 minutitos nos están restando para llegar ya a la hora 9. ¿Qué les parece? Ahí vamos, como siempre, aquí en nuestra mañana, que siempre ustedes saben que es fenomenal, humildemente, ya, déjalo. Ay, señor. Oye, bueno, Chilito juega su mejor partido de la gira y se despide de Norteamérica con un buen triunfo ante México. Goles de Gutiérrez y Pizarro. Bueno, la nota dice que fue de menos a más Chile en la gira por Norteamérica. Ante Canadá perdió con poco por rescatar debido a las expulsiones. Luego, ante Estados Unidos, mostró algunos pasajes en el primer tiempo. Y ayer martes, madrugada del miércoles, jugó su mejor partido y venció a México por 2-0. Con tanto de Maximiliano Gutiérrez, los 55, y Vicente Pizarro, los 65, superó al Tri, que sigue sin saber de victoria tras el Mundial, y bajo el mando de Rafael Márquez, se llena, por supuesto, de crítica. Más allá de que el conjunto mexicano esté lejos de las luces que mostró en la cita planetaria, lo de La Roja dejó varios aspectos positivos. Por ejemplo, mejoró la defensa, con 3 en el fondo, Villagra, Díaz y Ulloa, aunque a veces se convertía en línea de 5 con el retroceso de Loyola por derecha y Suazo por izquierda.

A esto apostó Córdoba en esta pasada, a agruparse bien en su campo y salir con transiciones rápidas, directo, donde Gutiérrez y Gonzalo Tapia fueron protagonistas y desde el inicio estuvieron cerca de anotar. La idea de ayer era recuperar y salir ligero, buscando la velocidad y los espacios a la espalda de la defensa mexicana, que tuvo sus mejores ocasiones con lanzamiento de distancia, donde el portero Loren Viporú respondió bien y a lo menos con Córdoba en la banca aparece número puesto. Tuvo acción en la escuadra nacional en primer tiempo, pero los goles llegaron en la segunda parte y fue como la tónica, apostando a la velocidad en la parte ofensiva. A los 55, Gutiérrez se juntó con Tapia, el formado en Guachipato enfrentó solo al portero y definió muy bien para abrir la cuenta. 10 minutos más tarde fue Vicente Pizarro el que agarró las banderas, recuperó, entregó y recibió de Darío Osorio para también enfrentar mano a mano al golero y anotar el segundo. De ahí el partido se llenó de modificaciones, se empezó a enredar y Chile pudo anotar el tercero en los pies de Ben Benetton, pero se le fue por poquito. Jugó su mejor partido La Roja, sin nombre a rescatar varios, pero queda trabajo aún y a esperar los nuevos amistosos frente a Colombia en noviembre, aún con Córdoba en la banca. Bien, bien, bien, bien. Ahí va de a poquito, de a poquito, de a poquito. Mañana fenomenal.

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1: 9:01.
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3: La que la invita siempre, no solamente le colocamos cumbia, le colocamos Wendy, le anda, che cabrito. Bueno, damas y caballeros, ya estamos de regreso, clarito que sí, para continuar con nuestra mañana fenomenal. Y a esta hora, recordamos, claro, vamos a recordar con el gran Rafael de España.

celebración con el gran Rafael de España y ese escándalo, ya. Oye, las 9:09, el escándalo. Déjeme matar un poquito la música. Ya, 9:09. Estamos en nuestra mañana siempre, siempre fenomenal. Colocando el Wendy de alguna forma acá. Sí, pues en la radio, fenomenal. 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Oye, a ver, bueno, algo le contamos hace días atrás, pero ahora... Esto de los profesores fallecidos postulando a deuda histórica. El Congreso exige investigar e Izquierda pide no empantanar pagos. Bueno, aquí no van a ser los profesores fallecidos, con todo respeto, que están cobrando la deuda histórica. ¿Quién lo hizo? ¿Familiar? Ya. El Ministerio de Educación identificó 17 casos en que las solicitudes para acceder al pago de la deuda histórica fueron ingresadas después de la muerte de los docentes, que en paz descansen, güey. No falte chileno, no. El hallazgo de 17 postulaciones al pago de la deuda histórica realizadas a nombre de profesores que ya habían fallecido generó reacciones entre parlamentarios de distintos sectores, quienes coincidieron en la necesidad de revisar los antecedentes y determinar eventuales responsabilidades. Bueno, aquí la responsabilidad de quién van a ser. ¿De algún pariente? ¿De otros profesores? Bueno, según una resolución de fines de septiembre, a la que tuvo acceso el Mercurio, el Ministerio de Educación detectó un conjunto de profesionales de la educación cuya postulación fue realizada cuando la plataforma electrónica se encontraba operativa, pero con posterioridad a su fecha de defunción, utilizando sus credenciales de clave única. La cartera sostiene que la postulación era personal e intransferible y califica como uso irregular, no es para menos, que terceros efectuaran el trámite a nombre de personas fallecidas. El documento señala además que la División de Planificación y Presupuesto ya había advertido esta situación en diciembre del 2025 mediante 4 oficios y, a partir del cruce de la información con el Registro Civil, el Ministerio de Educación identificó tanto a docentes fallecidos antes de la apertura del proceso, que comenzó el 31 de marzo del 2025, como a profesionales cuyas solicitudes fueron ingresadas cuando la plataforma ya estaba operativa, pero después de su defunción.
El Ministerio ha señalado que la verificación de antecedentes forma parte del proceso para determinar quiénes cumplen los requisitos establecidos para acceder al aporte. Bueno, el diputado y presidente de la Comisión de Educación, Sergio Bobadilla, de la UDI, sostuvo en conversaciones que esto da cuenta de que estamos frente a una situación de extrema gravedad y planteó que no sería el único caso en que personas que no cumplen con los requisitos reciben beneficios estatales. Esto también dice relación con lo que ocurre con las pensiones de gracia que ha otorgado el gobierno. Esto dice relación que con los falsos exonerados, entre otros temas. Por eso creo que debe ser muy riguroso en la entrega de beneficios. La diputada Sara Concha coincidió en la necesidad de reforzar los mecanismos de fiscalización y destacó el rol de la Contraloría en la detección de eventuales irregularidades. Hay uso fraudulento de los recursos del Estado. Sin embargo, Concha marcó una diferencia respecto del alcance que debía tener estos casos. Creemos que la deuda histórica es la deuda histórica y hay que pagarlo, pero cuando existe este tipo de hechos creo que es importante aún más cuando estamos en el marco de la discusión de la ley de presupuesto. Bueno, a ver, ¿qué es lo que pasa? Se va a investigar, pero que no quede ahí nomás. Claro, que no quede por ahí, no se está investigando y al final, señoras, señores. Mañana fenomenal.

Este es el ritmo, claro, que lo colocamos cada día aquí en nuestra mañana fenomenal, ¿no es cierto? Bueno, tan ganas de bailar, y cuando usted está haciendo el aseo, está haciendo esto, el otro, le pego unos pasitos, ya. 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Bueno, estos son nuestros fenomenales auspiciadores. Y reitero a quien quiera que su negocio, su establecimiento comercial, tire para arriba, ya, y que sea, y ingrese también a los elegidos, ya, de la mañana fenomenal, ya. Vender, ya. No digo nada más, converse con, ¿usted sabe con quién? Tiene que conversar con papi. Papi, claro, si no lo digo yo, ¿quién lo va a decir vos? Señora, señores, no, todo es broma. Usted sabe que uno es sencillito, ¿no? Claro, si quieren, bien, si no quieren, igual, Pascual, igual vamos a seguir siendo conocidos, amigos. Ya, he dicho. Hoy son las 9:23, ¿eh? 9 de la mañana, 23 minutitos. Mañana, fenomenal.

la misma. Señoras, señores, mañana fenomenal y llegamos ya, mire, entre cuestión y cuestión, ya llegamos a las 9:25. ¿Qué les parece? ¿No es cierto? Excelente, si no lo digo yo. 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Señoras, señores, mañana, fenomenal.

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3: 9:35.
7: La mañana fenomenal. Oiga, le cuento. Dele más volumen a la radio. 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

vos, claro. Están que estar bailando ahí mientras se está trabajando, se está haciendo esto o el otro. Qué mejor el ritmo de la mañana fenomenal. Oye, restan, como quieran ustedes, 19 minutitos ya para llegar a las 10. 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A ver, atención colocolinos de corazón. Ya. Ustedes ubican a Aníbal Mosa, colocolino. Bueno, Aníbal Mosa responde si teme que la selección saque a Fernando Ortiz de Colo-Colo y propone a Marcelo Bielsa para La Roja. Y fue categórico, ¿eh? Sí, Mosa. El presidente de Blanco y Negro, Aníbal Mosa, se refirió a la opción de que el técnico de Colo-Colo, Fernando Ortiz, pueda ir a la selección chilena. El Tano se le vinculó con La Roja luego de que Alexis Sánchez le diera un like a la publicación que postulaba al argentino como nuevo DT de Chile. Ortiz termina el contrato a fin de año con el cacique y de momento no hay novedades respecto a su renovación. Mosa no está preocupado, ya. No tengo ningún temor, estoy completamente tranquilo, así de simple, declaró en Monumental, a donde llegó para presenciar el duelo entre Colo Colo y Puerto Montt por la Copa Chile. El empresario de origen sirio además dio su candidato para dirigir a la selección. Hay que ir a buscar a Marcelo Bielsa. Yo iría a buscarlo porque conoce el paño, conoce el país, sabe de la idiosincrasia chilena, conoce a los jugadores. Iría a buscar a Bielsa, si me preguntan a mí, eso es, manifestó. Yo creo que necesita ese tonelaje, esa experiencia. Necesita también un nombre que sea apoyado por la gente. Hablando de lo que significa la calle, yo lo he hablado con los candidatos a presidente de la ANFP. Estas decisiones no se pueden tomar ni sin escuchar a la calle. Debe haber validaciones populares que son importantes. Esa es mi opinión. Bielsa en este momento no está trabajando. Quedó libre tras su controvertido paso por Uruguay. Ya. Y tiene razón, ¿eh? Tiene razón. Oye, ahora, bueno, en cuanto a Colo-Colito, Colo-Colito le ganaba a Puerto Montt por la Copa Chile, pero el partido se suspendió por la lluvia. Oye, cómo llovía en Santiago. Mal estado de la cancha, así que tuvieron que suspender el partido. Sí, pues. Y estaba ganando Colo-Colo, sí, estaba ganando. Oye, hay fotografía ahí. Oh, estaba ganando por 1-0 de Puerto Montt. Y la lluvia y todo. Ándate, cabrito. Pero bueno, damas y caballeros, estamos en la mañana fenomenal.

siempre, siempre es fenomenal. 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A ver, bueno, todos los medios están dando a conocer el desafuero del senador Calixto. Ya, por ejemplo, el Mercurio dice desafuero de Calixto. Mesa del Senado expresa pleno respeto por la decisión y afirma que no afectará el trabajo legislativo. El Senado seguirá funcionando normalmente. La Mesa del Senado se refirió a la decisión de la Corte de Apelaciones de Puerto Montt de acoger la solicitud del Ministerio Público de desaforar al senador Miguel Ángel Calixto por presunto delito de fraude al fisco. A través de un comunicado, la presidenta de la Cámara Alta, Paulina Núñez, y vicepresidente Iván Moreira, expresan su pleno respeto por la decisión adoptada por la Corte de Apelaciones de Puerto Montt en el ejercicio de atribuciones y en su calidad de órgano autónomo e independiente. La resolución judicial se sitúa en un procedimiento establecido por la Constitución y las leyes y no constituye por sí misma una sentencia sobre la culpabilidad o inocencia del senador, agrega la declaración. Junto con esto, la mesa asegura que la labor en la Cámara Alta seguirá de la misma forma. Esta situación judicial particular no afectará la continuidad del trabajo legislativo de la corporación. El Senado, digo, seguirá funcionando formalmente, tanto en la sala como en sus comisiones, dando cumplimiento a su calendario legislativo y a las materias que se encuentren en tramitación. Por último, el comunicado señala que, junto con reiterar que las instituciones deben cumplir sus funciones con autonomía y responsabilidad, reafirmamos nuestro compromiso con la prioridad, la transparencia y el buen uso de los recursos públicos, principios esenciales para el correcto funcionamiento de nuestra democracia, agrega este comunicado. Ahora, el senador Calixto anuncia que apelará a la Suprema por tras desafuero y asegura estar convencido de su inocencia. Estamos en la mañana fenomenal.

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1: Eso sí, para continuar con esta mañana fenomenal, son las 10:04. En breve ya revisamos las condiciones climáticas como vienen y después horóscopo, horóscopito, espérense un poquito.

buena la canción esa. Señoras, señores, estamos ya en las 10 de la mañana con 7 minutitos. 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Ya. Peguémosle el luquistriqui a ver cómo vienen las condiciones climáticas para nuestra región de Aysén, Chile, para este día ya miércoles 7 de octubre. Reitero, día de Nuestra Señora del Rosario. A ver, en Melinca para hoy día 18 graditos y casi despejado. En Lago Verde 17. En la mañana bastante solcito, pero en la tarde se nubla y llueve un poquito, para que no nos olvidemos. El querido recordado Puerto Aysén también, el día de hoy, dice Puerto Aysén 17 graditos, sí, va a estar con 17 graditos y con solcito, ningún problema. En Puerto Sydney igual también, 17 graditos y también con bastante solcito, lo que es Puerto Aysén y también Puerto Cine, ¿se dan cuenta? En nuestro Coyhaiquito, Chile, 14 grados, también con algo de cara de gallo, tanto en la mañana como en la tarde, hoy día miércoles 7, mañana jueves 8, ya mínima de 6 sobre 0, 14 la máxima, bastante sol mañana y tarde, y el viernes 9, mínima de 5 sobre 0, máxima de 15, eso es para el viernes 9, y casi, si no es por casi, despejado, sí, aquí en Coyhaiquito, Chile, con 15 graditos, el viernes eso, ¿eh? En Balmaceda para hoy 14 graditos y parcial, sí, con bastante sol allá en Balmaceda. Puerto Escribir y Baña con 13, igual Pascual, con solcito, mañana y tarde. En Chile Chico, 15 grados, usted sabe, casi despejado, Chile Chico, pero tarde y noche se va a nublar. Y lluvia, sí, tarde y noche allá en Chile Chico. Seguimos, en Cochrane también 15 graditos, bastante sol mañana y tarde. Tortel, aunque no lo crean, despejado. Y con 15 grados, Tortel. Y Villa O'Higgins igual Pascual, despejado, con 14 grados. Increíble, ¿eh? Increíble cómo están las condiciones climáticas, ya. Listo. Hemos revisado cómo viene el tiempo y ya luego revisamos cómo viene el horóscopo. Espérense un poquito. Mirando la

Ya no más, cuando la conocí a la latín. Oye, tenemos ya las 10:13, sí, calmado. Aquí vamos, vamos a comenzar a revisar al tiro nomás. Horóscopo, horoscopito, horóscopo. A ver, ¿qué nos dice para hoy Aries? Para este día miércoles 7, dice Aries. Cada vez conforme el amor crezca, irá apareciendo cada vez más enemigos del amor. No serán personas, sino potestades que atentan contra el brillo en la vida, la rutina, las obligaciones, el tiempo. La manera de enfrentarlo es mantener la entrega que ha mantenido hasta ahora, darse el uno al otro. Mantengan eso, por supuesto, Aries. ¿Qué nos dice Tauro? Este es un buen momento para volver a la raíz del amor, a las cosas que verdaderamente importan, y para desechar todo lo que es secundario alrededor de la relación. Y es que el amor, y solo el amor, es la respuesta en momentos como este, en el que no puedes ver claramente un futuro para los dos, pero el amor es el amor, Tauro. Hoy que viene romántico hoy día. Géminis, ¿qué nos dice Géminis? Los astros señalan que hoy debe valorar los dones que su pareja suma a la vida. Das por sentadas sus cualidades, pero no valoras la manera en que ha influido positivamente en tu vida. Y eso no solo es ingrato, además, te impide sacar partido de su valor. Y es que cuando tú encuentras apenas la llave, ella ya ha traspasado el umbral. ¡Ándate, cabrito! ¿Qué nos dice Cáncer? Temes que tu pareja se entere de un hecho de tu pasado, uno que te afectó y que por salud mental no le has contado. Sientas además que si no sabe la imagen que tiene de ti, va a cambiar para mal. Los astros te aseguran que puedes perder cuidado al respecto. Ya lo sabes y te comprende. No es necesario volver sobre ese aspecto. Piénsalo, piénsalo, Cáncer. Horóscopo, horoscopito en la mañana, fenomenal.

Sí, ah, claro, buena música, como siempre, aquí en la mañana fenomenal. 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Ya, Mauro Cobo. Al tiro, al tiro, al tiro. A ver qué es lo que nos dice Leo. Ya, Leo, Leo. Nada puede ser eterno excepto el amor. Puede que no dure para siempre, pero debe vivirlo esmerándose para que lo sea. Todo problema debe solucionarse a momentos. Toda mentira y engaño debe ser expuesta y discutida y perdonada. Es un buen día para dejar de lado todo aquello que pueda superarle de la persona que ama. Ándate, Leo. ¿Qué nos cuenta Virgo? Dice Virgo lo siguiente: cada cabeza es un mundo. Es por ello que debe respetar sus límites. No puede saber lo que su pareja piensa, y está bien así. No puede ir por ahí preocupado porque su mente está en otros lugares, alejados de usted. Tiene sus preocupaciones y su vida. Hay más en su existencia que usted, y eso es algo que debería alegrarle, Virgo. ¿Qué nos cuenta Libra? Libra dice lo siguiente, sí, en el Libra para el día de hoy. No hay que ver a su relación como una guerra, pues el amor es otra cosa. Una simbiosis en la que cada uno coopera para conseguir que todo sea nuevo y necesario, para crear algo a partir de dos individualidades. Si es necesario, pelear por el pelear es algo que está fallando hacia el interior de la pareja, tan, tan Libra. A ver qué dice Escorpión. La pelea, sea cual sea su intensidad o la forma en que se produzcan, son malas, y es mejor evitarla. Nada de creer que son una forma de demostrar amor o interés. No, no hay nada como vivir una relación en paz y con todos los canales abiertos. La próxima vez que las cosas suban de tono, hay que usar la sensatez, Escorpión. Ya no más. Horóscopo, horóscopito en la mañana, fenomenal.

tenemos las 10 de la mañana con 24, con 24 minutitos, ¿ya qué le parece? Sí, pues así es la mañana fenomenal, que avanza, que avanza, que avanza en todo momento. Ya, nos vamos con la última parte, ¿le parece bien? De su horóscopo, de su horoscopito, de su horoscopón. Sagitario dice, no espere demasiado de su amigo en cuanto a que acepten de buen grado a su pareja. Es parte porque se creen que mereces algo mejor, y en parte porque los celos también juegan entre amigos. Lo importante es que con el paso del tiempo les demuestre que esto es para siempre y que su pareja se merece todo el amor posible. Así debe ser. Los amigos que se vayan a dar, eso mismo. ¿Qué nos dice Capricornio? Hay que evadir las tentaciones que solo van a ponerle en situaciones comprometidas con su pareja. Mejor es que nada que envíe un mensaje equivocado acerca de sus intenciones con otra persona. Incluso que todo sea claro entre su pareja y usted, sin manchas o grietas que dañen su estabilidad, Capricornio. ¿Qué dice Acuario? No todas las parejas son iguales, ni todas las personas y tampoco todas las historias de amor van a tener el mismo final. Debe tener una mayor fe en sí mismo y en la fuerza de su amor. Cada vez uno escribe su destino y lo está haciendo de la mejor manera. No hay nada predestinado y tiene derecho a ser feliz, feliz, feliz. Eso es para Acuario. Y el último, piripipi, piripipi, Piscis. Aprenda de sus errores, sobre todo en lo que tiene que ver con el amor. No vaya por los mismos caminos ni repita los mismos hábitos. Ahora es feliz con esa persona. Pero también es tiempo de que reconozca que la persona de la que debe defender a su amor es usted mismo y nadie más. Eso para piripipipi, piripipipi, Piscis, ya. Cumplido. Cumplido con su horóscopo, con su horoscopito, con su horoscopón en esta nuestra mañana fenomenal. 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

¿Sabes? Clarito que sí, pues la mañana fenomenal para acompañarles con el ánimo de cada día, con el Wendy de cada día. Ah, vamos. Estamos, clarito que sí, en nuestra mañana que es fenomenal.

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Y cada día estamos, sí, pues, en esta mañana fenomenal.

Ahí vamos, vamos, vamos, vamos en nuestra mañana fenomenal avanzando, por supuesto. No se me queden, no se me queden. 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

0: ¿Qué le parece? 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Mañana, fenomenal.
1: Con mucho optimismo y entusiasmo recibimos esta jornada. Fue la mañana fenomenal. Chiquillas y chiquillos están listos, listos para abordar la tarea del día. La mañana fenomenal. De buen humor, con música juguetona, chistosientos horoscopón, chácharas de su cosecha y sabrosos pelambritos de actualidad. Nicanor Campos Sepúlveda, como siempre, estuvo directo al grano. Fue la mañana fenomenal.
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0: 11:01.
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0: 11:18.
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3: 11 y 36 minutos.
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0: 11:44.
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0: Son las 12 del mediodía. Y un minuto.
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2: Ahí vamos.
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4: Atención, se perdió pasaporte de Estados Unidos y todos sus documentos. A nombre de Dylan Lumes, en el centro de Coyhaique, el día de ayer, jueves primero. Se ruega a quien los haya encontrado favor. Se ruega a quien lo haya encontrado favor comunicarse al +569-8730-1289. +569-8730-1289. O hacer llegar a esta emisora el Lillo 145 frente a la Mutual de Seguridad.
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10: Son las 12 del mediodía. Y 12 minutos.
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0: Son las 12 del mediodía y 26 minutos.
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3: Dale, guaita, siempre nosotros los chamanes méticos ancestrales, comenzando este programa de la medicina tradicional chamánica, hoy miércoles, ya miércoles 7 de este mes de octubre. Eso pasar cuando uno está en vivo y en directo, que es equivocar y solo poder pedir disculpas. Muchas personas me llamar con dudas, temores, incertidumbres, a veces olvidar la gran capacidad que se tener para transformar un día gris en un día maravilloso, solo con cambiar su actitud. Solo con ser positivo, no importar lo que traiga la agenda de hoy, no importar lo que el problema nos traer, el poder de decidir cómo vamos a vivir cada momento es lo que nos evoluciona como personas. Por eso póngase ustedes a levantar su espiritualidad y saber que el que tiene fe y cree en Dios no va a haber nada imposible. Esto yo lo hablar a mis amigos, a mis pacientes, a las personas que me llamar, pero me dicen, yo hago eso, yo soy positivo, yo hacer todo lo que usted decir, pienso, trato de buscar, pero siempre está el problema por cualquier lado. Ahí es donde yo les decir que a veces hay veces existir más la maldad que la propia caridad. Y personas malintencionadas que utilizar hasta la sombra de la noche para dañar al semejante. Muchas personas decir que brujas no existen, pero como dicen por ahí, que las hay, las hay. Yo no venir a que crean en nosotros, venir a ofrecer una ayuda real, definitiva. El que quiere recibirla, la recibe, el que no, no. Pero si usted tener dudas, incertidumbres a su vida, no es cuestión de creer, analizar su vida. Y si querer nosotros les tirar las caracolas, las cascabelas con las cartas chamánicas del tarot para tratar de ayudarles a ver pasado, presente, futuro. Llamar 941-03-9660. Y si sonar ocupado, darse unos minutos, volver a marcar 941-03-9660. 9660.
4: Bueno, yo antes de venir me sentía aburrido, con ganas de irme, en la noche no dormía, me sentía mal. 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Y yo, a mis vecinos, familia, cuñadas que tengo, que también se sienten mal, se lo he recomendado y me voy muy agradecido.
5: Estaba súper mal, todo me iba mal, sobre todo mi esposo, estaba casi sin pega y todo. Y gracias a Dios vine aquí y todo me salió bien. Bueno, que busquen ayuda hasta lo más que puedan, porque yo creo que Dios que siempre le ayuda a uno. 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Y no se cansen, porque yo he golpeado bastante puertas y gracias a Dios aquí he encontrado el apoyo que me han dado para nuevamente encontrar a mi esposo.
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8: 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Siento que estoy ya como mejor, súper sana, porque ya no siento lo que sentía antes.

0: agradecido diariamente de las personas que se dan esa oportunidad de demostrar nuestro conocimiento ancestral. Con una llamada, con un WhatsApp, con un mensaje de voz, juntos podemos ayudar a ver qué está pasando en su vida. Nombre, fecha de nacimiento, el pequeño o gran problema que tener, y juntos tratar de ayudar como la cantidad de personas que se han sanado y nos dan esos testimonios. Problemas de drogadicción, de alcoholismo, de enfermedades, problemas al amor, al trabajo, porque el dinero no rendir, no lucir. Ahí estamos nosotros para ayudar. Marcar 941-03-9660 y si sonar ocupado, darse una oportunidad y volver a marcar 941-03-9660. Hoy miércoles 7 de este mes de octubre me despedir agradeciendo la sintonía y que Dios Manitú me lo llenar de muchas bendiciones.
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0: Son las 12 del mediodía y 53 minutos.
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0: 1 y 2 minutos.
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1: 13 horas, 4 minutos.
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4: En el marco de una investigación por fraude al fisco que dirige el Ministerio Público, la Corte de Apelaciones de Puerto Montt acogió solicitud de desafuero del senador Calixto. Defensa del senador Calixto apelará a la Corte Suprema tras desafuero confirmado por la Corte de Apelaciones de Puerto Montt. A través del Plan Chile Despega, el Ministerio de Obras Públicas sumará 5.678 millones de pesos a su presupuesto para crear 342 nuevos empleos en la región de Aysén.
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4: Bienvenidas, bienvenidos a la revisión de las informaciones que ha preparado el Departamento de Prensa de la Red de Ventisqueros sobre el acontecer informativo en la región de Aysén. Iniciamos la lectura de las informaciones para esta jornada. La Ilustrísima Corte de Apelaciones de Puerto Montt acogió por unanimidad la solicitud de desafuero formulada por el fiscal regional de Aysén, Hernán Libedinsky, respecto del senador Miguel Ángel Calixto Águila, quien está acusado en una causa por fraude al fisco. Una vez que esta resolución quede ejecutoriada, la causa podrá avanzar hacia la etapa de preparación juicio oral, conforme a lo establecido en el Código Procesal Penal. El fallo del Tribunal de Alzada estableció que el examen de los antecedentes recabados en la carpeta investigativa permite apreciar que los hechos en materia de la acusación tienen mérito y resultan plausibles. Adicionalmente añadió que se trata entonces de antecedentes serios que permiten superar el control de plausibilidad de la imputación que el Ministerio Público formula acerca de la existencia de un ilícito y participación para la formación de causa en su contra. La Ilustrísima Corte de Apelaciones de Puerto Montt también concluyó que, como se ha adelantado, el convencimiento preliminar requerido en esta fase previa del desafuero se obtiene del examen de los antecedentes reunidos en la etapa de investigación, reales revestidos de seriedad y plausibilidad para dar lugar a la formación de causa respecto del senador Miguel Ángel Calixto Águila, sin perjuicio de lo que se resuelva en el juicio penal. La investigación penal del Ministerio Público acusa a 8 imputados por los delitos de fraude al fisco y fraude de subvenciones en carácter de reiterado, donde el monto total del perjuicio para el Estado supera los 100 millones de pesos. Entre los acusados por el delito de fraude al fisco se encuentra el mencionado parlamentario.
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4: Estoy convencido de nuestra inocencia, rectitud y del trabajo que hemos realizado. Además, recurriremos a todas las instancias que la ley nos entrega para nuestra defensa. Así lo afirma el senador Miguel Ángel Calixto al responder sobre el reciente fallo de la Corte de Apelaciones que acogió por unanimidad la solicitud de desafuero formulada por el Ministerio Público en una causa por fraude al fisco. El parlamentario indica que respeta el fallo de los tribunales.
6: Primero señalar que somos, corresponde, muy respetuosos de las decisiones que se establecen por parte de los tribunales. Señalar también de que nosotros somos parte de un proceso que lleva 7 años, cerca de 7 años de investigación, que nace a raíz de una denuncia anónima contra una funcionaria del Congreso que trabajaba conmigo y donde se levantan cargos, se hace un proceso de investigación y la verdad es que hemos pasado por varios procesos parecidos. Hoy día el Ministerio Público ha hecho una solicitud nuevamente de desafuero a la Corte de Puerto Montt. Nosotros, evidentemente, convencidos de nuestra rectitud y del trabajo que hemos realizado durante años, vamos a recurrir a todas las instancias que la ley nos entrega y que la Constitución garantiza respecto a un debido proceso, respecto del derecho a la defensa.
4: El senador Calixto agrega que apelarán ante este fallo en la Corte Suprema de Justicia.
6: Nosotros paralelamente tenemos presentado también un requerimiento a la excelentísima Corte Suprema, donde presentamos un amparo para que se pueda revisar la situación respecto de la investigación, con la finalidad de que todos los antecedentes que fueron incorporados en la carpeta investigativa puedan ser revisados y tengamos el legítimo derecho a poder defendernos. Y por lo tanto yo estoy muy tranquilo, muy convencido de nuestra inocencia. Es más, yo enfrenté una campaña senatorial en medio de la presentación que realizaba el Ministerio Público. Obtuve el 32% de los votos en una elección senatorial donde me tocó competir con la izquierda y la derecha, y por ende para mí el principal, la principal tranquilidad en todo esto es que la gente de Aysén me cree. y yo estoy convencido de el trabajo que hemos realizado y, por supuesto, de que hemos hecho las cosas correctamente.
4: Además, Miguel Ángel Calixto aclara que el desafuero no es una condena, es retirar la protección del parlamentario para una investigación.
6: El desafuero es quitarle a un parlamentario una especie de protección para poder enfrentar cargos de la justicia. Y donde se permite es una instancia donde nosotros podemos también presentar nuestros argumentos jurídicos respecto de lo que nosotros creemos que representa los principales argumentos de nuestra defensa. Ahora, la exigencia respecto a un desafuero es muy baja. Solo existiendo algunos antecedentes, indicios, dice la ley, podrían concurrir a un desafuero.
4: Finalmente, el parlamentario insistió en que su defensa jurídica cuenta con todos los respaldos necesarios, afirmando que está con sus abogados muy preparados y con los antecedentes necesarios para demostrar que aquí no ha existido ninguna irregularidad.
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4: Cambiamos de tema, vamos al ámbito local. El alcalde de Coyhaique y la Cámara de Comercio acuerdan ruta de trabajo para fortalecer el comercio local en esta capital regional. El jefe comunal sostuvo una reunión de trabajo con la directiva de la Cámara de Comercio, Servicios y Turismo de Coyhaique, instancia en la que se abordaron medidas concretas para impulsar la actividad comercial, fortalecer la seguridad y promover el comercio formal en la comuna. Con el objetivo de seguir fortaleciendo el comercio local y generar nuevas oportunidades para emprendedores y comerciantes de Coyhaique, el alcalde Carlos Gatica sostuvo esta reunión de trabajo con el presidente de la Cámara de Comercio, Servicio y Turismo de Coyhaique, Juan Enrique Luna, y representantes del gremio. El encuentro permitió establecer una ruta de trabajo para los próximos 5 meses, articulando acciones entre el municipio y el sector privado para enfrentar las principales preocupaciones que actualmente existen en el comercio local y, al mismo tiempo, aprovechar las oportunidades que presenta la comuna. En las materias abordadas se encuentran la seguridad, fiscalización, promoción del comercio local y el fortalecimiento del comercio formal, además de iniciativas destinadas a generar una mayor vinculación entre los vecinos, emprendedores, comerciantes y el municipio. El alcalde, Carlos Gatica, destacó la disposición de la Cámara de Comercio para trabajar de manera coordinada y valoró el esfuerzo que el gremio ha desarrollado junto a sus socios.
7: Lo invitamos a trabajar debido a la preocupación que él y su directiva tienen sobre lo que está sucediendo en el comercio local en nuestra comuna. Primero, felicitar el gran trabajo que ellos están realizando junto a sus socios, y nosotros hoy en día como municipalidad lo que queremos es fortalecer ese trabajo, ayudarlos y apoyarlos para que el comercio local no decaiga. Tenemos hartas ideas, ya desarrollamos una ruta de trabajo de aquí a los próximos 5 meses y que por supuesto vamos a materializar en cada acción para apoyar al comercio local. Tenemos temas de seguridad, fiscalización, por otro lado también de cómo promover el comercio local, pero en definitiva de cómo los vecinos y vecinas de la comuna de Coyhaique vamos activando y haciendo sinergia colectiva positiva para que el comercio se levante, para que el comercio siga creciendo y que por supuesto seamos la gran comuna que es el corazón de la Patagonia.
4: Desde la Cámara de Comercio, su presidente Juan Enrique Luna valoró la instancia de coordinación y destacó que existe coincidencia entre el gremio y la administración municipal respecto a la necesidad de impulsar actividades económicas en el ámbito local.
8: Sin duda que nos mueve el mismo fin de mejorar lo que hoy existe en el comercio. Tenemos muchas ventajas y eso es importante resaltarla. Y fantástico este momento, estamos en la misma sinergia, tomando sus palabras, y vamos a cooperar para que el comercio local se siga potenciando y siga mejorando. Queremos más comercio, más emprendedores, más comercio formal, y estamos en esa misma línea junto con el alcalde.
4: La reunión se enmarcó en el trabajo que la Municipalidad de Coyhaique está desarrollando e impulsando para dinamizar la economía comunal, apoyar a los emprendedores y generar mejores condiciones para quienes desarrollan sus actividades comerciales en esta ciudad. La definición de una agenda conjunta entre el municipio y la Cámara de Comercio busca avanzar desde el diagnóstico hacia medidas concretas, atendiendo que el fortalecimiento del comercio local requiere de la colaboración entre el sector público, privado y la propia comunidad.
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4: Seguimos avanzando en la entrega de las informaciones preparadas por el Departamento de Prensa de la Red de Antiqueros. Un nuevo Bibliobús 4x4 comenzará a recorrer la carretera Austral, vehículo que cuenta con características necesarias para facilitar el acceso a la lectura en toda la región. Esta nueva biblioteca móvil es parte de una flota de vehículos que buscan asegurar al menos una biblioteca móvil por cada región del país. Esta adquisición, realizada por el Servicio Nacional del Patrimonio Cultural a través del proyecto Bibliomóviles CERPAC del Sistema Nacional de Bibliotecas Públicas, representa una inversión cercana a los 180 millones de pesos, cifra que considera tanto la compra del vehículo, implementación, catálogo de libros y traslados hasta Aysén. La inauguración se realizó por primera vez de este proyecto en 1995 con el Bibliobús de Aysén, coordinado por la Biblioteca Regional de forma itinerante, más antigua del Servicio Nacional del Patrimonio, institución que pretende extender su habitual recorrido, incluyendo localidades mucho más aisladas en la fragmentada geografía regional. Este miércoles 7 de octubre, a las 11:30 horas, en la Plaza de Coyhaique, se realizó la inauguración oficial de este nuevo vehículo, el que permite un mayor alcance de recorrido y acceso para comunidades más rurales en la región de Aysén.
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4: A través del Plan Chile Despega, el Ministerio de Obras Públicas sumará 5.678 millones de pesos a su presupuesto para crear 342 nuevos empleos en la región de Aysén. El viceministro de Obras Públicas y Transportes y Telecomunicaciones, Luis de Grange, junto al ministro del Interior, Claudio Alvarado, dieron a conocer en la región de Aysén detalles del plan Chile Despega, anunciado recientemente por el presidente de la República, José Antonio Kast. En la región de Aysén, Luis de Grange indicó que se inyectarán importantes recursos adicionales.
5: Está haciendo un proyecto que, como bien señaló el ministro Alvarado, es una inversión de 800 millones de dólares para la región, una inversión muy, muy importante, de los cuales 350 aproximadamente ya está en ejecución dentro de este año, el próximo año que viene, y eso refleja la prioridad que para el gobierno tiene en las zonas extremas, en particular la región de Aysén.
4: Así lo destaca también el ministro del Interior, Claudio Alvarado, quien relevó la importante inversión en conectividad territorial en Aysén.
6: Destacar los proyectos de inversión para esta región durante este año y los próximos, que tenemos una inversión en conectividad de más de 800 millones de dólares, que dice relación con la Ruta 7, que permite facilitar la conexión de Chile por Chile, que es una antigua y aspiración de larga data de los habitantes de esta región. Tener conectividad permanente, en buenas condiciones, hacia el norte de nuestro país, entrega seguridad, entrega certezas y de alguna u otra manera permite administrar mejor los tiempos de viaje. Así que ahí tenemos una inversión relevante, importante. También hemos dado cuenta de los programas de obras públicas que se adelantan en esta región para generar adicionalmente a esos 800 millones de dólares nuevos puestos de trabajo. Hay obras que dicen relación con mantención de la red de caminos básicos, mantención de puentes, de riberas de río, y de esta manera estamos cumpliendo aquí en la región el mandato del presidente de la República.
4: Ambos secretarios de Estado finalizaron su gira por la región de Aysén, en el sector Cruce Río Ibáñez, en donde participaron junto al gobierno regional de Aysén en la presentación del Museo al Aire Libre de la Carretera Austral, propuesta museográfica que recorrerá testimonios, archivos y memorias a lo largo de la Carretera Austral.
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4: Continuamos en la revisión de las informaciones que ha preparado el Departamento de Prensa. Antes de continuar, informar respecto a la activación del sistema ABC en calle Pablo de Roca con Divisadero Oriente por un incendio declarado en casa habitación hace algunos instantes. Incendio declarado en calle Pablo de Roca con Divisadero Oriente por un incendio declarado, según la información que ha entregado los servicios de emergencia, donde se ha activado el sistema ABC por este incendio que afecta a un inmueble en calle Pablo de Roca con Divisadero Oriente, incendio declarado en Coyhaique. Salud refuerza medidas preventivas para evitar enfermedades respiratorias en recién nacidos y lactantes. En ese contexto, el llamado de las autoridades es a mantener los controles de salud al día, reforzar el autocuidado de los hogares, evitando exponer a los menores a resfríos o lugares de alta afluencia de público, además del lavado constante de manos y uso de mascarilla. El virus respiratorio sincicial es uno de los agentes causantes de infecciones respiratorias en lactantes y niños pequeños. Si bien suele presentar síntomas similares a un resfrío común, como secreción nasal, tos y fiebre, también puede provocar cuadros de mayor gravedad, como bronquiolitis, neumonía, especialmente en recién nacidos, lactantes, adultos mayores y personas con condiciones de salud que comprometen su sistema inmunitario. Ante este escenario, los equipos de salud mantienen un monitoreo permanente de la circulación viral en la región. La encargada de salud respiratoria de la Seremi de Salud, Angie Bachata Bustos, explicó que durante las últimas semanas se ha observado un aumento sostenido del virus respiratorio sincicial.
7: Estas medidas se fundamentan en la situación epidemiológica regional, donde en las últimas semanas hemos observado una persistencia e incluso un aumento de la circulación del virus respiratorio sincicial. La semana que recién pasó tuvimos 52 detecciones de este virus y 10 de los 15 jardines que están en brote es a causa del virus respiratorio sincicial.
4: En la información que entregó la encargada de salud respiratoria de la Seremi de Salud, Angie Bachara Bustos, quien explicó que en las últimas semanas se ha observado un aumento sostenido de este virus. De esta forma, a nivel regional, el Seremi de Salud AISEN, Jorge Pérez Urra, hizo un llamado a extremar medidas en el cuidado de los recién nacidos y menores en etapa de lactancia.
8: Junto a todos los equipos de salud, hemos trabajado constantemente para reforzar la protección de los recién nacidos y los lactantes de toda nuestra región. Hacemos el llamado a que cada uno de ustedes refuerce el autocuidado con sus recién nacidos, los más pequeñitos, a fin de evitar que ellos puedan verse contagiados de un cuadro respiratorio. Uno de esos riesgos son las reuniones familiares. Si alguno de ellos se encuentra resfriado con un cuadro respiratorio, evitar el contacto con el menor y así que este pequeñito pueda seguir creciendo y desarrollarse sin un cuadro respiratorio y evitar un riesgo mayor. Todos los profesionales de salud y la red se encuentran dispuestos para la evaluación correspondiente y el cuidado del menor para su adecuado crecimiento y desarrollo. Hacemos el llamado al uso de estos lugares para que puedan tener la evaluación médica a través del control de niños sanos, la evaluación respectiva con respecto al tema médico. Así que está la red asistencial dispuesta, pero también es importante el cuidado que ustedes puedan brindarle a sus recién nacidos y los más pequeñitos.
4: Desde el sector salud se señala que durante las últimas semanas la región de Aysén ha continuado registrando hospitalizaciones pediátricas asociadas al virus respiratorio sincicial, incluyendo casos de bronquiolitis aguda, bronquitis e insuficiencia respiratoria que han requerido hospitalización y apoyo ventilatorio, confirmando que la circulación viral mantiene relevancia clínica y capacidad de generar enfermedades graves en la población infantil de la región.
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4: Revisando las informaciones preparadas por el Departamento de Prensa de la Red Ventisqueros. La Seremi de Gobierno de Aysén, Bárbara Ortúzar Candia, destacó los avances registrados esta semana en la agenda de seguridad impulsada por el gobierno tras la promulgación por parte del presidente de la República de la ley que amplía el plazo de flagrancia, a lo que se suman los acuerdos alcanzados en el Congreso en materia de reglas de uso de la fuerza y expulsiones administrativas. Al respecto, la autoridad regional señaló que estos avances forman parte de la agenda contra el crimen organizado y el terrorismo, que busca fortalecer las herramientas legales e institucionales para enfrentar la delincuencia y el crimen organizado.
12: Los últimos acontecimientos vividos como país, donde despedimos a otro mártir de carabineros, hacen que como gobierno continuemos trabajando y avanzando en distintos frentes, porque la seguridad requiere mejores herramientas para nuestras policías, leyes que permitan enfrentar con mayor eficacia el delito y los recursos necesarios para que las instituciones puedan cumplir su tarea. La promulgación de esta primera iniciativa de la Agenda contra el Crimen Organizado y el Terrorismo es un gran avance y esperamos que los acuerdos alcanzados en el Congreso permitan seguir avanzando en esta agenda.
4: Agrega que la ley promulgada este martes modifica el Código Procesal Penal y amplía de 12 a 24 horas el periodo aplicable a determinadas hipótesis de flagrancia cuando la detención es practicada por carabineros o la policía de investigaciones y hasta 48 horas cuando interviene la autoridad marítima. La normativa también incorpora nuevas herramientas para las primeras diligencias policiales, entre ellas la posibilidad de que las policías requieran a propietarios de sistemas de televigilancia como hogares o comercio, la entrega voluntaria de registros audiovisuales sin necesidad de recibir instrucciones previas del fiscal. La Seremi de Gobierno, Bárbara Ortúzar, relevó además que estos avances legislativos coinciden con la discusión del proyecto de ley de presupuesto 2027 que contempla 7 billones de pesos para seguridad y un 9,1% más que en 2026. La propuesta considera el financiamiento de 1.000 nuevos cupos en carabineros y capacidad para formar a más de 3.200 nuevos alumnos, además de equipamiento y 5 nuevos cuarteles. El proyecto presupuestario también contempla duplicidad de los recursos de los equipos de la PDI destinados a combate del crimen organizado en los barrios, incrementar en casi 18% el presupuesto de Gendarmería para avanzar en infraestructura penitenciaria y reforzar el control al interior de la cárcel, y aumentar en un tercio los recursos del Servicio Nacional de Migraciones para financiar expulsiones. A estos avances, indica, se suman los cuarteles alcanzados en el Consejo de Seguridad, además los acuerdos alcanzados en el Congreso en torno a las reglas de uso de la fuerza y el proyecto que busca agilizar las expulsiones administrativas. En el primer caso, la iniciativa busca establecer un marco legal para el uso de la fuerza por parte de las policías y las Fuerzas Armadas en las circunstancias que la ley lo establezca, mientras que en materia migratoria se acordaron medidas para ampliar a 5 años la prohibición de ingreso o reingreso al país. Ambas iniciativas continúan su trámite legislativo. En este contexto, la Seremi de Gobierno de Aysén, a través de la División de Organizaciones Sociales, realizará esta semana 2 diálogos ciudadanos. Recuperemos nuestros barrios, instancia abierta a la comunidad que buscan generar espacios de conversación con dirigentes, vecinos y organizaciones sociales sobre las principales inquietudes y desafíos de sus barrios. Los encuentros permitirán acoger y recoger propuestas y opiniones de la comunidad y abordar materias vinculadas con la seguridad y la recuperación de los barrios, incorporándolo a la mirada de quienes viven cotidianamente en los distintos territorios. El primero ya se realizó este martes en la comisaría de Coyhaiques, mientras que el segundo tendrá lugar este jueves 8 de octubre a las 18:30 horas en la delegación presidencial provincial de Aysén, en Puerto Aysén.
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4: El 30 de septiembre finalizó el periodo de gestión de episodios críticos GEC 2026 en la ciudad de Coyhaique, estrategia contemplada en el Plan de Descontaminación Atmosférica, PDA, que se implementa entre abril y septiembre para prevenir la exposición de la población a altas concentraciones de material particulado durante los meses de mayor uso de calefacción. Durante el periodo se constataron 97 episodios de contaminación por MP2,5, divididos en 20 alertas, 48 preemergencias y 29 emergencias, según informó el Seremi del Medio Ambiente, Eugenio Canales.
13: Los resultados de este año han sido particularmente complejos y no los vamos a minimizar. La ciudad de Coyhaique tuvo uno de los inviernos más fríos y más secos desde hace 10 años atrás que no ocurría. Pero no podemos culpar al clima de este trabajo que debemos realizar todos en conjunto. Debemos avanzar en disminuir las emisiones y reforzar las medidas que tiene el PDA. En este caso, revestimiento térmico, eficiencia energética, recambio de calefactores y también las medidas que otros organismos deben fiscalizar y ordenar cumplir. Porque para nosotros lo más importante es la salud de las personas y queremos que Coyhaique respire limpio, y es un trabajo que todos debemos realizar.
4: La autoridad sectorial indicó que a la fecha se han acumulado 558,2 milímetros de lluvia, lo que convertiría a 2026 en el segundo año más seco desde el 2016. En paralelo,

0: 216 toneladas anuales en un escenario donde la combustión residencial de leña continúa siendo la principal fuente de emisiones de material particulado fino. Así también, los estudios de seguimiento del PDA han identificado una tendencia de disminución de las concentraciones ambientales durante parte del periodo de implementación. Durante la gestión de episodios críticos, la Seremi de Salud desarrolló 36 jornadas de fiscalización domiciliaria durante episodios de emergencia y preemergencia, alcanzando una cobertura estimada de 13.301 viviendas en 622 manzanas de Coyhaique, con tres sumarios sanitarios iniciados durante este periodo. El cierre de la gestión de episodios críticos no significa el término de las acciones para mejorar la calidad del aire, junto con la actualización del plan de descontaminación atmosférica. Continúan programas como el recambio de calefactores, el acondicionamiento térmico de viviendas, la fiscalización de la comercialización de la leña y las acciones de educación y sensibilización ciudadana.
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1: 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Este cambio se debe a cortes de camino entre el Trapi y el León. El servicio Cochrane a Coyhaique e Intermedios mantiene su salida a las 7 de la mañana los días martes, jueves, viernes y sábado. 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
0: Continuamos con la revisión de las informaciones para esta edición de Diario Noticias. Decretan prisión preventiva en caso de violencia intrafamiliar y violencia de género. La Fiscalía formalizó esta investigación por desacato y lesiones graves que afectaron a exconvivientes del imputado. Las diligencias y pericias a cargo de carabineros y el servicio médico legal respecto.

0: respecto a esta prisión preventiva, la información la entregó Sebastián Villalobos de la Fiscalía de Coyhaique.
1: En octubre del 2026 se formalizó a un imputado varón adulto chileno de 42 años como autor de un delito de desacato y un delito de lesiones graves, ambos cometidos en contexto de violencia intrafamiliar y en contexto de violencia de género, hechos perpetrados en la madrugada del 4 de octubre recién pasado en la comuna de Coyhaique y que afectaron a su ex conviviente. A propósito de los antecedentes expuestos en la audiencia del día de hoy, se solicitó la prisión preventiva del imputado por estimar que su libertad constituye un peligro para la seguridad de la sociedad y para la seguridad de la víctima, alegación que fue acogida por el tribunal, fijándose un plazo de investigación de 60 días y estando las diligencias a cargo de la sección de investigación policial de Carabineros Coyhaique y del servicio médico legal para efectos del informe de lesiones respectivo.
0: Reiteramos entonces, se ha decretado la prisión preventiva para este caso de violencia intrafamiliar y desacato, hechos investigados por el Ministerio Público.
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0: Desde el 13 hasta el 16 de octubre se desarrollará una nueva versión de la Semana de la PYME, iniciativa organizada por el Ministerio de Economía y Fomento y Turismo para reconocer el aporte de las micro, pequeñas y medianas empresas al desarrollo económico y social de Chile. La programación contempla más de 200 actividades a lo largo del país y el compromiso de más de 25 actores privados. Bajo el lema "Con las pymes de Chile se mueve", la edición de este 2026 pondrá en valor el impacto que tienen las pequeñas y medianas empresas en la generación de empleo, oportunidades y la inversión y el desarrollo local. El concepto de este año busca mostrar como movimiento que se inicia una PYME, se expande, abre nuevas oportunidades y así constituye el crecimiento de Chile. El hito inaugural de la Semana de las PYMES en nuestra región se llevará a cabo en el Centro Cultural de Coyhaique este martes 13 de octubre a las 15 horas en una exposición de PYMES denominada "Del Bosque a la Oportunidad, PYMES y Productos Forestales No Madereros", actividad articulada con la Seremi de Agricultura y la CONAF, más el apoyo de la empresa Geogama, además de la cartelera destacada New World King de Yo Compro Local en Puerto Aysén, talleres de inteligencia artificial, visita a pymes locales y, como cierre, un diálogo de pymes del turismo con la subsecretaria del ramo, María Paz Lagos, y el director nacional de Senatud, Cristóbal Benítez.
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5: 13 horas, 59 minutos.
6: Concluye la edición central de Diario Noticias. A la hora del cierre, reiteramos los principales titulares.
0: En el marco de una investigación por fraude al fisco que dirige el Ministerio Público, la Corte de Apelaciones de Puerto Montt acogió solicitud de desafuero del senador Calixto. Defensa del senador Calixto apelará a la Corte Suprema tras desafuero confirmado por la Corte de Apelaciones de Puerto Montt. A través del Plan Chile Despega, el Ministerio de Obras Públicas sumará 5.678 millones de pesos a su presupuesto para crear 342 nuevos empleos en la región de Aysén.
6: Llegamos al final de Diario Noticias, edición central, lo más destacado del acontecer informativo regional.
0: De esta forma estamos cerrando la edición de Diario Noticias para esta jornada a través de la red Ventisquero. Como siempre, gracias por sintonizarnos, informarse con nosotros.
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0: 2 y 2 minutos.
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2: 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Mis queridos amigos de Coyhaique, Puerto Aysén, un saludo en distancia. Hoy miércoles 7 de este mes de septiembre, ayudando, fortaleciendo el día a día de las personas que lo necesitan. Siempre queremos darles ese momento para que ustedes suelten todo lo que pasara ayer, enfocar toda su vida en la atención, en el momento preciso, que ustedes quieran cambiar su vida, ustedes ser los arquitectos de su destino. 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Vamos a ver quién está en línea con nosotros. ¿Aló?
3: ¿Aló?
2: ¿Cuánto hace que usted me escuchara?
3: Ahora no me...
2: O sea... Ah, pero llevar poco tiempo y saber podido comunicar, qué bueno.
3: Ya.
2: Eso es el suerte.
3: Sí.
2: Bueno, y esto, sentir que me querer preguntar por alguien. A ver, deme la fecha de la nacimiento.
3: El 31 de octubre del 72.
2: 31 de octubre de 1972, poner su mente, su corazón en lo que querer saber, mientras tirar huesitos.
3: Yeah.
2: ¡Mira! Guachichamure, tramante, tramante, callamán. Con tu yo no ir a celereta, celereta, mafasa, lanza, manitú. ¡Chango! ¡Uy! Mucho cuidado, tener mucho cuidado porque haber cosas oscuras. Y yo sí le voy a hacer una pregunta. ¿Usted por qué no me haber visitado antes o por qué no ha buscado ayuda antes?
3: Falta tiempo, Sema.
2: Vuelvo y repito, y tampoco por qué no haber buscado ayuda en otra parte.
3: Por el tiempo, como le digo, no.
2: Porque me están marcando los huesitos una mujer que desafortunadamente está metida en la relación. Hay personas que están metidas en esta relación.
3: ¿Esa mujer es familia?
2: Poder ser familia o alguien muy cercano, porque estos huesitos me están marcando muy justos.
3: Ya. Yeah.
2: Porque esto también me está marcando que él se está alejando, ser cosas muy extrañas.
3: Sí.
2: Y de un tiempo para acá usted lo ha notado como raro, como confundido.
3: Sí.
2: ¿Necesitarme visite cuanto antes? Sí. ¿Tener mi dirección donde atender?
3: Sí, bueno, mi mamá la tiene porque ella siempre lo escucha.
2: ¿Y su mamá ser paciente de nosotros?
3: Ella ya ha ido donde usted.
2: Ah, ya ser paciente y me imaginar, gracias a Dios, le haber ido bien.
3: Sí, que sabe.
2: Qué bueno. Y una otra pregunta, ¿le dije la verdad o de pronto me equivocaré en algo?
3: No, me dice la verdad.
2: Venir a mi consulta y vemos todas esas cositas que me querer preguntar.
3: Ya.
2: Bendiciones.

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Querer saber qué está pasando en su vida, agradecido también de cuántas personas nos llamar, nos escribir, nos enviar WhatsApp, nos dar testimonios, eso significa que nos tener en su corazón. 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Hoy miércoles 7, con la fuerza del Espíritu, queriendo ayudar, queriendo fortalecer la vida de cuantas personitas que lo necesitan. Abrazos en distancia y que Dios, Manitú, me los llenar de muchas bendiciones.

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3: 2:35.
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0: 3 y 4 minutos.
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1: Ay, es muy temprano todavía, hombre.
2: ¿Te cuesta ya el desayuno si no te da que darle puesto?
1: Bueno, ya.
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No importa la hora. Cumbia, nena. Siempre hay un motivo para gozar. ¡3:19!

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1: Escuché muchos testimonios y yo los sentía que eran muy reales, y todo para mí me fue entrando en mi corazón la confianza y mucha fe, y quise visitarlos. Bueno, yo les puedo decir que yo hace 18 años mi vida era muy vacía, muy sola, sentía que no tenía un amor en cerca mío, todo era una soledad, angustia y mucha pena, pero siempre sentía en mi corazón de que yo algo malo llevaba conmigo, y pude darme cuenta de que lo que yo, Dios quizá me tocaba mi corazón y yo debería buscar ayuda, era verdad, porque hoy he sido sanada y yo creo que de ahora adelante mi vida va a cambiar y tengo fe en ello. Bueno, yo le puedo decir a toda la gente que le escucha por la radio o por intermedio de otras personas que han venido acá, que vengan acá a buscar ayuda, que pongan mucha fe, porque sin fe no hacemos nada, porque hay muchas personas que pueden decir yo lo puedo hacer y quizá no lo hacen. Pero aquí yo vi con mis propios ojos, vi y lo sentí, de que lo que llevo conmigo, me siento como liviana, como liberada de algo. Y yo sí, estoy segura que mi vida va a cambiar.
2: Dolor en mis huesos, malos en la casa, poca comprensión, que con los hijos, con el marido, y ahora no, por el favor de Dios, me vine acá y me dijeron que era un mal que había en ellos en la casa, y por eso vine acá, para que me saquen el daño que hicieron en la casa y todo, y gracias a ellos estoy bien. Me dijo la verdad, todo me dijo la verdad. Dolor en mis huesos, mi estómago, mi cabeza, aburrida. Y nada, con el favor de Dios, ahora estoy trabajando, estoy feliz. Cuando lo escuché por radio, lo fui poniendo atención y los testimonios de las otras personas, fui viendo y alguien me dijo, no, sí, es verdad, anda, con fe y vas a ir adelante. Y hasta ahí, muy bien, le agradezco a ellos, que por ellos yo estoy bien y estoy trabajando.
3: Me sentía mal, me sentía pésimo de mal, del estómago, todo lo que comía me caía mal. Gracias a Dios estoy bien ahora y feliz. Y ahora lo vi yo con mis propios ojos y creo ahora más que nunca. Yo lo comprobé por mis propios ojos.

0: todos los días estar nosotros los chamanes médicos ancestrales fortaleciendo el día a día de las personas que lo necesitan. Hoy miércoles 7 de octubre, saludar a mis amigos de Coyhaique, de Puerto Aysén, de toda esta región de Aysén, personas que muchos años nos habrán visitado y han encontrado respuestas, lógicamente, primeramente con la ayuda de Dios y después de nuestros secretos. ¿Cuántas personas me escribir diariamente llenos de dudas, de temores? ¿Cuántas personas me escribir, me mandar esos WhatsApp, esos mensajes llenos de problemas? Ahí estar nosotros para elevar su fe, su espiritualidad, y recordarles que no poder perder fe ni esperanza, porque si perder la fe, la esperanza, están muertos en vida. Todos los problemas que tener, todos tener solución, primeramente con la ayuda de Dios y nuestros secretos. 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Es una alegría saludarles hoy, demostrar que la certeza que usted tener de cambiar su vida es positiva, pero los problemas no dejar que usted pierda su fe y su esperanza, porque si perder la fe y la esperanza, está muerto en vida. Por más grandes que parecen los problemas, siempre tener una la solución. Por más grandes que tener una enfermedad, con la ayuda de Dios, con su fe y su esperanza, todo poder ser posible. 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Hoy miércoles 7, un abrazo en distancia y que Dios Manitú me lo llene de muchas bendiciones.
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3: Poquito más tarde.
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1: Cuatro y cuatro minutos.

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1: Cuatro y 14 minutos.
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1: 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Saludar a todos mis amigos que me están escribiendo, que me están llamando de Coyhaique, de todos sus alrededores, de Puerto Aysén y sus alrededores. 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Siempre prestos, preparados nosotros los chamanes médicos ancestrales, que llegamos para ayudarlos, orientarlos, fortalecerles en vida, porque saber que con la ayuda de Manitú Dios todo ser posible. ¿Quién no tener problemas en la vida? ¿Cuántas personas me llamar con dudas, incertidumbres, miedos, temores, problemas al amor, a la tranquilidad, al dinero, a la familia? Bueno, de una cualquier problema, lo importante es su fe y su esperanza. Si usted tener su fe y su esperanza férrea, mucha cuidado, porque no poder perder esa energía positiva para tratar de elevar su espiritualidad. Ya saber, querer hablar con nosotros, 941-03-9660. ¿Aló?
2: ¿Aló?
1: No le escuchar bien.
2: Ya, ahora sí.
1: Ahora sí estar escuchando mejor. ¿Y cuánto lleva usted escuchándome?
2: Primera vez.
1: Uy, tanta gente que me llamara y usted al tiro la felicitar.
2: Sí.
1: ¿Y en qué puedo ayudarlo? Bueno, primero decirme usted su fecha de la nacimiento.
2: Bueno, 17 de abril.
1: Ponga en su cabecita todo lo que querés saber mientras tirar huesitos. Huesitos ser un misterio, pero nos da la fuerza, nos da los secretos para saber de una persona. ¡Mira! Guachichamure, tramante, tramante. Tramante, coyonoira con toyonosa. Celereta, mafasa, lanza, manitú. Chango. Una mujer fuerte, sincera, humilde, muy trabajadora. La felicito por eso. ¿Será así o no?
2: Sí.
1: También me marca los huesitos que usted querer preguntarme por alguien muy de su corazón. ¿Quién será él?
2: Un nieto. Un hijo más que un nieto, el hijo.
1: A ver, déme la fecha de su nacimiento.
2: 12 de febrero.
1: Uy, pero en esta fecha de nacimiento ver mucha rabia, personas malintencionadas que haber, una mujer que le meter cosas en la cabeza.
2: Sí.
1: Y fuera de eso, no querer nada con usted, tener cuidado.
2: Ella no me permite entrar a su casa. No puedo ver a mi nieto, que lo crié casi.
1: Y no hacer sino hablar mal de usted con todo el mundo, como se decir.
2: Sí.
1: Otra cosa, mi guerrerito, tener mucho cuidado, mi guerrera, porque me están marcando mucha pena.
2: ¿Ya?
1: Y mucha rabia también en usted.
2: Sí.
1: Usted debe luchar por su hijo y ver qué se puede hacer. Yo le recomendaría sí, visitarme cuanto antes.
2: Ya.
1: Y otra cosa, ¿qué le diría a las personas que la están escuchando?
2: Yo que apoyen siempre al hijo, que no se dejen llevar por el odio, porque el odio me dañaría a mí como a todas las mamás.
1: Usted no debe sentir odio, porque no, usted no haber hecho nada malo, solo dar amor, pero a veces saber más la maldad que la propia caridad, mi guerrera.
2: Bueno.
1: Más bien mucho ánimo y muchas bendiciones.
2: Ya, muchas gracias.
1: Todos los días en vivo y en directo. Hoy miércoles 7 de este mes de octubre, saludándolos en distancia, queriendo fortalecer el día a día de cuántas personas que están enlazadas en varias radios a nivel de acá de la región de Aysén, ayudando a tanta personita que lo necesitará años con ustedes, querer saber qué está pasando en su vida, agradecido de cuántas personas nos llamarnos, escribirnos, dan testimonios. 941-03-9660, repetir, 941-03-9660. 03 9660. Si sonar ocupado, dejar pasar unos minutos, volver a marcar 941-03-9660.

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3: Ay, es muy temprano todavía, hombre. Bueno, ya.
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11: Cuatro y 41 minutos.

0: 4:48.
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3: 5:01.
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1: 5:51.
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0: 6.
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2: ¿Qué tal, Guaita? Siempre nosotros los chamanes méticos ancestrales comenzando este programa de la medicina tradicional chamánica hoy miércoles, ya miércoles 7 de este mes de octubre. Eso pasar cuando uno está en vivo y en directo, que es equivocar y solo poder pedir disculpas. Muchas personas me llaman con dudas, temores, incertidumbres, a veces olvidar la gran capacidad que se tener para transformar un día gris en un día maravilloso, solo con cambiar su actitud, solo con ser positivo. No importar lo que traiga la agenda de hoy, no importar lo que el problema nos traer, el poder de decidir cómo vamos a vivir cada momento es lo que nos evoluciona como personas. Por eso póngase ustedes a levantar su espiritualidad y saber que el que tiene fe y cree en Dios no va a haber nada imposible. Esto yo lo hablar a mis amigos, a mis pacientes, a las personas que me llaman, pero me dicen, yo hago eso, yo soy positivo, yo hacer todo lo que usted decir, pienso, trato de buscar, pero siempre está el problema por cualquier lado. Ahí es donde yo les decir que a veces hay veces existir más la maldad que la propia caridad. Y personas malintencionadas que utilizar hasta la sombra de la noche para dañar al semejante. Muchas personas decir que brujas no existen, pero como dicen por ahí, que las hay, las hay. Yo no venir a que crean en nosotros, venir a ofrecer una ayuda real, definitiva. El que quiere recibirla, la recibe, el que no, no. Pero si usted tener dudas, incertidumbres a su vida, no es cuestión de creer, analizar su vida. Y si querer nosotros les tirar las caracolas, las cascabelas con las cartas chamánicas del tarot, para tratar de ayudarles a ver pasado, presente, futuro. Llamar 941-03-9660. Y si sonar ocupado, darse unos minutos, volver a marcar 941-03-9660.
3: Bueno, yo antes de venir me sentía aburrido, con ganas de irme, en la noche no dormía, me sentía mal, mal. 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Y yo a mis vecinos, familia, cuñadas que tengo, que también se sienten mal, se lo he recomendado y me voy muy agradecido.
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7: 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Siento que estoy ya como mejor, súper sana, porque ya no siento lo que sentía antes.

0: agradecido diariamente de las personas que se dan esa oportunidad de demostrar nuestro conocimiento ancestral. Con una llamada, con un WhatsApp, con un mensaje de voz, juntos podemos ayudar a ver qué está pasando en su vida. Nombre, fecha de nacimiento, el pequeño o gran problema que tener, y juntos tratar de ayudar como la cantidad de personas que se han sanado y nos dan esos testimonios. Problemas de drogadicción, de alcoholismo, de enfermedades, problemas al amor, al trabajo, porque el dinero no rendir, no lucir. Ahí estamos nosotros para ayudar. Marcar 941-03-9660 y si sonar ocupado, darse una la oportunidad y volver a marcar 941-03-9660. Hoy miércoles 7 de este mes de octubre me despedir agradeciendo la sintonía y que Dios Manitú me lo llenar de muchas bendiciones.
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2: Ahí vamos.
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2: Muy bien, ¿cómo están, amigos? Un abrazo grande para todos los amigos que nos acompañan en el día de hoy. Fiesta ranchera, jornada terminada y, por supuesto, fiesta ranchera recién comenzando con ustedes. Un abracito a quienes nos encuentran, se encuentran trabajando, a quienes nos encuentran por redes sociales, por www.radiofenomenal.cl. Oye, saludos, sí, uno se confunde de pronto. Oye, un abracito también a quienes nos acompañan pero todos los días y son súper leales. Un abrazo grande para toda su gente, de cada uno de nuestros locales que están trabajando, tanto sus dueños como personal. Y no se olvide que también se puede sumar, chiquillos, ¿sí? Sumar, ahora se viene el aniversario de Coyhaique. Aproveche también de sumarse para darse a notar y obviamente la gente le va a visitar al 100%, ¿eh? Va a conocer más de usted. Muy bien, vamos también el día de hoy a dar un abrazo a nuestros amigos, amigas, perdón, de nombre Rosario, ya que hoy 7 de octubre, miércoles, oiga, fue el día, todavía hasta la medianoche, el día para Rosario. Para todas las Rosarios, un abrazo grande, entonces, que estén muy, pero muy bien, ¿eh? Muy bien. Rosarito, Chayito, que lo dicen por ahí también, ¿eh? Una amiga también, decían Chayo, ¿sí? La Chayo, la Rosario, así que para ella es un abrazo grande. Ya, vamos a avanzar también recordándole que estamos con nuestros amigos número uno, por supuesto, de Fiesta Ranchera. Continúa con nosotros Roberto de Roma, claro que sí, pues Ferretería Roma de Rasul 3367, con todo lo que necesites para la construcción, etcétera. 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También le damos la bienvenida, por supuesto, a cada uno de ellos. 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También con nosotros un abrazo grande para Provisiones Alejandra. Don José, ¿cómo está? Un abrazo grande para usted. 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Sí, así es, ya lo sabes. 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Bueno, ahí están todos, ¿eh? Así es, que nos acompañan todos los días y agradecemos también a quienes se suman y sigue sumándose, no se reste, ¿ah? Muy bien, de esta manera le damos un fuerte abrazo y así comenzamos Fiesta Ranchera.

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Buena música también, ¿no es cierto? Junto con 65 nos vamos a más Fiesta Ranchera, tu programa de la tarde-noche. Fiesta Ranchera siempre para ti, el fin de semana y todos los días hasta la hora 21. 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Sigamos, esta es tu música.

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Seguimos en fiesta.

0: 7:02.
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3: Cordialísimo saludo espiritual para todos los amigos, para todas las amigas que en este punto y hora nos están acompañando en los diferentes lugares de este hermoso país. ¿Quién les habla? El Maestro Jesús, como siempre abrazándoles y deseándoles lo mejor de lo mejor, que el arquitecto del universo me les esté regalando lindas, sabias y maravillosas bendiciones en cada uno de sus hogares. Que reine la paz, la alegría, la salud y que todo sea bonito, que todo sea positivo. Hoy es un día martes, un día nuevo, para que podamos abrir el corazón a la esperanza, a la fe, a la bienaventuranza. Porque muchas veces, querido oyente, la vida nos pone pruebas, preocupaciones, problemas familiares, tristezas, enfermedades, decepciones. ¿Cuántas decepciones no tenemos en el camino de nuestras vidas? Dígame usted, caballero, que está aquí en la sintonía, usted adulto mayor, usted que ya ha vivido un largo tiempo, usted señora, ¿cuántas veces no la han decepcionado? A veces la misma familia. Pero bueno, en este mundo estamos para aprender y cada día vamos evolucionando. Recuerde que usted es un espíritu viviendo una experiencia humana. Y aquí en este mundo hay traición, hay engaño, hay mentira, hay falsedad, hay envidia, hay gente negativa que nos quiere poner la piedra en el camino. Hay gente que habla de nosotros a la espalda. Por delante nos dice una cosa y por detrás nos clavan el puñal. Por eso le invito para que tenga mucho cuidado, porque caras vemos, siempre lo digo, caras vemos, corazones no sabemos. 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Vaya anotando el señor Jairo Barbosa, que es un fiel oyente de este programa de orientación a la familia. Lo mismo que el señor Wilson, una persona que no se pierde uno solo de nuestros programas y constantemente envían esos mensajes de aliento, esos mensajes bonitos que dicen que el programa les gusta. Lo mismo que la señora María, el señor José, el señor Julio Iglesias. Siempre me acuerdo de su nombre. Una persona que tiene el nombre del gran artista Julio Iglesias. 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Ya tenemos un oyente, ¿sí? Hoy es martes y la gente pregunta, ¿con quién hablo?
4: Don Sergio, año, fecha de nacimiento, el año 16 de mayo de 1940.
3: Elemento tierra, estación que le favorece a usted de primavera, Lo veo de carácter paciente, veo una persona muy tranquilo, veo que tiene mucha paciencia. Usted tiene el don del ahorro, le gusta guardar, le gusta tener sus ahorritos. ¿Es así o no es así?
4: Exactamente, te lo he dicho.
3: Lo veo,
4: es la pura verdad.
3: Lo veo, hermanito, una persona de un corazón noble. Veo que usted cuando ha podido ha ayudado, todo esto está bien. Hay que ayudar a la gente, hay que ayudar al prójimo, hermano.
4: Exacto.
3: Su día de la semana, el día viernes, su color, el verde, el azul y el blanco. Y usted viene siendo regido por el planeta Venus.
4: Ya.
3: ¿Usted se ha hecho revisar lo que es la sangre?
4: No, tengo que hacer un examen de sangre, sí, eso tengo que hacerlo.
3: Pues hermano, le recomiendo que se haga un examen de sangre, mire lo que es el colesterol, los triglicéridos. Mire cómo está en ese punto, porque por ahí veo una serie de cosas que no están funcionando correctamente. Y todo esto es de chequearlo, es de verlo. A veces no sentimos las enfermedades. Hay enfermedades que son silenciosas, pero de un momento a otro revientan y vienen los problemas. Por ejemplo, yo conozco personas que tienen un problema en el corazón y ni siquiera se han dado cuenta. Y cuando viene el infarto, viene el inconveniente, ahí es donde dicen, yo estaba enfermo y hasta ahora me estoy dando cuenta. Yo le voy a recomendar que se haga un chequeo. ¿Usted sí va al médico o no, hijo?
4: Sí, yo voy al policlínico, porque eso quiero hacer el examen de sangre, ahora que me lo está diciendo usted, voy a decirle a mi hijo que me pide ahora.
3: Bueno, esto se lo recomiendo.
4: Ya.
3: Esto me está revelando aquí en el campo de la salud. Veo un poco de decadencia en la vista. ¿Lo ha notado o no?
4: Sí, yo fui al médico y tengo que, ¿cómo le dijera? La telita de lo...
3: ¿Como un terigio?
4: Sí, tengo que operarme.
3: Bueno, estos terigios se van creando con el paso del tiempo, a veces por el viento, por el polvo. Bueno, hay varias situaciones que son importantes verlas con el oftalmólogo, la persona profesional en ese punto, ¿ya?
4: Sí, me lo digo, tengo que hacer una operación ambulatoria que tienen que hacerme.
3: Sí, eso se llama una cirugía ambulatoria. Le hacen con láser, le quitan esa telita para que usted pueda ver mejor.
4: Exactamente. Eso tengo que hacerme en ese momento. Eso tengo que hacérmelo.
3: Bueno, pues yo le recomiendo que lo haga porque esto también es parte de la salud.
4: Sí, porque como yo conduzco, manejo, me conviene hacérmelo.
3: Exactamente.
4: Puede que esté juntando un ahorrito por si acaso, porque lo hago por pagar.
3: No lo escucho, hijo, no lo estoy escuchando. ¿Cómo?
4: Siempre estoy ahorrando los pesitos por 6 meses ahora.
3: Bueno, es importante que se haga esa cirugía, que como le digo, sí, es ambulatoria. Usted se la hace hoy y por la tarde sale.
4: Así me dijeron, sí, así me lo dijeron. Sí.
3: Bueno, eso está muy bien. Querido hermanito, en el punto emocional lo veo decaído, veo que a veces usted se siente solo, se siente un poco triste, usted en el campo sentimental pues ya hace muchos años no siente esa compañía, usted es viudo, ¿cierto?
4: Exacto, sí.
3: ¿Hace cuánto que falleció su señora?
4: Como 8 años ya.
3: Bueno, le envío un abrazo a la distancia y un sentido pésame.
4: Muchas gracias,
3: porque, hermano. Porque sé que le hace mucha falta y la recuerda mucho. Ella fue la base de esa familia, igual que usted, los dos, pero ella fue alguien muy importante. Y como usted se ha sentido solo, quisiera conocer a otra persona. ¿Es así o no es así?
4: Sí.
3: ¿Quién es la persona que está conociendo?
4: No, una señora que es viuda.
3: También es viuda. ¿Y usted tiene el nombre y la fecha de nacimiento de ella?
4: No lo tengo.
3: Bueno, si tuviera el nombre y la fecha de nacimiento, yo le podría decir lo que me revela. Pero cuando usted pueda, me va a llamar, me va a dar el nombre, la fecha de nacimiento, y ahí yo le digo si le conviene, si no le conviene. lo que usted tiene que saber, ¿listo?
4: Ya.
3: Bueno, hasta el momento, ¿le he hablado con la verdad o estoy equivocado?
4: Sí, la pura verdad me ha dicho.
3: Porque si estoy equivocado, dígame, hermano, usted está equivocado.
4: La pura verdad.
3: Bueno, mi querido hermanito, muchísimas gracias por participar. Ya sabe que si quiere agendar una hora, llama después de este programa. Llama en unos 20, 30 minutos y ahí le ampliamos la información.
4: Listo, muchas gracias.
3: Bueno, hermano, bendiciones.
4: Gracias a usted también, muchas gracias por todo.
3: Hasta luego.
4: Hasta luego, gracias.
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3: 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Ya tenemos otra personita, ¿sí? ¿Con quién hablo?
6: Wildo Alfredo Carvajal, 0609-1983.
3: Bueno, amigo Wildo, no me cruce brazos, no me cruce piernas para que pueda ser bien hecho este puente telepático.
6: ¿Ya?
3: Si al final de esta llamada yo me he equivocado en algo, dígame, usted no sabe nada, usted es un falso, un mentiroso. ¿Listo? ¿Ya? Así yo soy de claro.
6: Ok.
3: Lo primero que lo veo, un hombre trabajador, una persona desconfiada porque ya le han pasado muchas cosas. Me doy cuenta que ya ha visitado lugares buscando ayuda, pero tristemente no le han ayudado. ¿Es verdad o es mentira?
6: Es verdad.
3: Y le voy a decir algo rápidamente. Aquí yo lo veo cargado, lo veo negativo y a usted lo tienen trabajado. Lo veo que le ha ido mal en lo económico, mal en el amor y tiene mala suerte. Usted, como se ha venido sintiendo mal en el transcurso de estos tiempos, usted buscó ayuda. ¿Dónde fue, hermano?
6: Acá donde vivo, cerca de la zona.
3: ¿Y dónde vive usted? ¿De dónde me habla?
6: De Concepción.
3: ¿Y qué pasó donde usted fue?
6: No sé, no me han hecho nada.
3: Hermano, lo que le tengo que decir, porque yo no hablo mal de nadie, lo que le tengo que decir es que de pronto, tal vez, si la persona que usted visitó trató de ayudarle, no le hizo a usted un trabajo correcto. Porque si le hubieran hecho un buen trabajo, usted ya estaría liberado. Pero yo aquí lo veo cargado, contaminado y cruzado. Entonces, ¿qué le recomiendo si usted cree que somos de su confianza? Porque a mí me gusta ser muy directo. Yo a lo que es pan le digo pan. Y a lo que es vino, le digo vino.
6: Okay.
3: Si usted siente que somos de su confianza, me va a llamar en unos 30, 40 minutos. Yo le voy a reservar su hora y con el mayor de los gustos lo vamos a esperar personalmente.
6: Okay.
3: ¿Le parece?
6: Sí, me parece.
3: Bueno, ¿le estoy diciendo verdad o le estoy diciendo mentira? Usted que es una persona un poco escéptico porque ya le han pasado muchas cosas. Dígame.
6: La verdad.
3: Bueno, ¿y qué le diría usted a la gente de nosotros después de esta pequeña llamada, este pequeño contacto espiritual? Porque yo no lo conozco a usted, nunca lo he visto.
6: Claro que confío nomás en usted.
3: Usted hace fuerzas pesadas, ¿verdad?
6: Sí.
3: ¿Qué es lo que hace?
6: O sea, hago montaje estructural.
3: Y usted, o sea, que trabaja como en construcción, haciendo cosas con sus manos.
6: Sí, correcto.
3: Cuídese de las fuerzas pesadas. Usted que hace fuerzas en su trabajo, porque aquí me revela algo en la parte de su columna. Y otra cosa que le voy a decir, amigo mío, ¿usted con quién comparte?
6: Con mi esposa.
3: ¿Usted se ha dado cuenta que cuando llega a su casa, a veces la relación de pareja no está como muy bien?
6: Claro.
3: ¿Ha notado a su mujer como un poco alejada, como distanciada, como que a veces se enoja por nada?
6: Así es.
3: ¿Y ha notado que a veces usted va a querer tener la intimidad y las cosas no funcionan correctamente?
6: Sí, correcto.
3: Bueno, amigo, todo eso hay que hablarlo, porque usted está muy joven para que ya esté viviendo todos estos tropiezos. Entonces, hermanito, le recomiendo que llame en unos 30, 40 minutos y reserve su hora.
6: Muchas gracias.
3: Bueno, mi estimado, un abrazo, Dios lo bendiga.
6: Muchas gracias, hasta luego.
3: Hasta luego.
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11: Tenemos aquí el día de hoy una persona que nos visitó decaído de salud, con mucho inconveniente, pero que bendito Dios ha ido encontrando un buen camino. ¿Cómo está, hermanito?
12: Bien, con el favor de Dios, hermano.
11: ¿Cómo se sentía usted cuando llegó por primera vez?
12: Me sentía harto mal. Todos los alimentos me caían mal. No podía dormir.
11: Un dolor en la guata.
12: En la guata, en el estómago.
11: Una incomodidad en la casa.
12: Sí, decadencia, mareo.
11: ¿Y en este momento?
12: En este momento, con el favor de Dios, me estoy sintiendo mejor.
11: ¿Qué ha sentido? Cuénteme.
12: He sentido mejoría. Los alimentos ya no me caen mal, duermo bien.
11: ¿Eso es lo que a usted le preocupaba mucho?
12: Sí, mucho, sí.
11: ¿Cuántos años tiene usted, hermano?
12: 88.
11: 88 años, sí. Un hombre de la tercera edad.
12: Sí.
11: ¿Usted ha notado que verdaderamente le estamos ayudando?
12: Sí.
11: ¿Ha notado el beneficio?
12: Sí,
11: ¿o
12: sí,
11: ha perdido el tiempo?
12: No, he notado.
11: La pregunta que le quiero hacer, ¿qué mensaje le da a la gente que escucha nuestro programa? Personas que a veces son
12: no creen.
11: Sí.
12: Que crean, que vengan y que crean, que se van a mejorar.
11: Porque cuando uno tiene fe, no duda.
12: No duda, claro.
11: Va hacia adelante. Usted tuvo la fe, llegó a la consulta.
12: Y ahora voy adelante.
11: ¿Y en cuánto tiempo empezó a notar el cambio?
12: A los dos días ya empecé.
11: A los dos días. Sí. Cualquiera diría, uy, eso es increíble, que en sí, dos días...
12: Que no lo cree la gente, claro.
11: Pero una cosa es decirlo, otra cosa es vivirlo.
12: Claro, presenciarlo.
11: Exactamente. Hermano, muy contento, hermanito, de verlo bien.
12: Gracias, hermano, gracias.
11: De que su salud va mejorando y vamos hacia adelante.
12: Con el favor de Dios.
11: Amén. Que tenga un buen retorno a su casita.
12: Gracias, hermano.
11: Bueno.
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3: Continuamos en este programa de orientación recibiendo cantidad de mensajes. Yo quiero decirle a la señora María, 28 de octubre del año 75, su enfermedad es totalmente natural, en usted no veo daño, no veo cosas malas. Y la enfermedad de la fibromialgia es una enfermedad que empieza por el alma. Hay gente que no cree en estos temas, pero en muchos casos venimos con traumas del pasado que se van aferrando al cuerpo, trayendo estas reacciones físicas, dolores en las articulaciones, en los tejidos blandos, su sistema nervioso muy alterado. Póngale cuidado a su sistema nervioso, vaya al médico, vaya al profesional. 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No nos confundan con otras personas, por favor. 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Me estoy despidiendo con el abrazo cariñoso. Cualquier pregunta, cualquier consulta, hágala después de este programa. 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Hasta pronto.
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3: Les estamos deseando de todo corazón paz, alegría, salud y felicidad con las bendiciones de nuestro Padre Santo, el día de hoy lunes, que marca el inicio de una nueva semana. Que esta semana esté cargada de cosas buenas, de energías positivas, de esperanza, de nuevas oportunidades, y que el arquitecto del universo les acompañe en cada uno de sus pasos, que les dé fuerza para poder enfrentar aquella dificultad, aquella dolencia, aquel inconveniente familiar, emocional, espiritual. Dejemos atrás estas tristezas, las preocupaciones y todo aquello que nos quita la tranquilidad. Hoy, lunes, tenemos una nueva oportunidad para poder comenzar, para creer, para luchar por nuestros sueños y poder compartir cosas buenas con quien queremos, la familia, el núcleo de esta bonita sociedad. ¿Quién les habla? El Maestro Jesús. No me vayan a confundir con otras personas, por favor. Hablan de todo mundo. Le gusta a la gente hablar y meter en el mismo saco a todo mundo. Tenga cuidado, no nos confunda. 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Ya tenemos un oyente. ¿Con quién hablo?
13: Eva, 23 de septiembre de 1965.
3: Bueno, mi querida hermanita Eva, 23 de septiembre del año 65, pegue la boquita al teléfono, ábreme fuerte porque la escucho lejos.
13: Ajá, ya.
3: Bueno, ya. Lo primero, usted es signo Libra.
13: Sí.
3: Elemento aire, estación que le favorece otoño. La veo una mujer de carácter muy amable, muy sociable. Eso sí, a veces un poco indecisa. Usted piensa una cosa hoy y mañana cambia de pensamiento, ¿lo ha notado?
13: Sí, sí, estoy así.
3: Y le voy a decir algo que me está revelando en usted, Eva. La veo que en el punto sentimental me le ha ido muy mal.
13: Horrible.
3: A usted la veo sola.
13: Sí.
3: Y me revela aquí una persona que usted quería mucho y de un momento para otro se fue. ¿Quién es?
13: Mi madre.
3: Ya, mijita. Que Dios me la tenga en su santa paz.
13: Sí, hace 6 años y no lo puedo superar.
3: Bueno, levante el ánimo. Levante el ánimo. Todos vamos para allá. Aquí me está revelando que ella tuvo una enfermedad y de un momento a otro empezó a decaer hasta que Dios se la llevó de este mundo, ¿verdad?
13: Sí, sí, sí. Tenía linfoma y leucemia. Nadie sabía.
3: Ya, mijita, bueno, son cosas de Dios. Regáleme el nombre y la fecha de nacimiento de ella, yo le digo.
13: ¿De mi madre?
3: Sí.
13: Nació el 28 de marzo de 1937.
3: Mi hijita, mire, una mujer muy luchadora, pero la enfermedad que ella padeció es totalmente natural. Aquí yo no veo cosas malas en ella.
13: No, es muy cristiana, ella igual.
3: Era una mujer muy luchadora, muy guerrera, una madre de esas madres que se sacaba el pan de la boca.
13: Sí, sí.
3: Pero bueno, que Dios la tenga en su santa gloria. Trate de superar todo esto. Déjela que descanse en paz. Y usted también trate de cerrar ese círculo. Ese ciclo.
13: Sí, me cuesta.
3: Bueno, no es fácil. Pero trate de cerrar ese círculo. Para que ella descanse también. Para que el espíritu también descanse. Y hermanita Eva, yo voy a ser muy directo con usted. A la que sí la veo cargada es a usted, querida hermanita. Aquí yo veo que usted tuvo una pareja, su esposo, porque veo que fue alguien muy cercano.
13: Sí, sí.
3: Y este caballero también se fue de su vida. No está muerto, pero él se retiró de su vida.
13: Sí, sí, está con otra mujer, sí.
3: Bueno, y yo le voy a decir algo que usted tiene que saber. A ustedes dos los quisieron ver destruidos, separados, y esta mujer se lo llevó con triquiñuela. Aquí me doy cuenta que él le tomó fastidio, hasta que llegó y dijo, me voy de la casa.
13: Sí.
3: Pues hermanita, si me he equivocado en algo, dígame, mire señor, usted no sabe nada.
13: No se ha equivocado.
3: ¿Y sabe qué es lo que me preocupa en usted, Eva? Que esa carga negativa que usted alberga espiritualmente, esto le va a seguir trayendo problemas, enfermedades y muchos tropiezos. Así que la recomendación que yo le doy es que limpie, purifique y libere todo esto que la tiene contaminada.
13: Ya,
3: ¿Usted quiere que le ayudemos? ¿Tiene la fe o solo está consultando?
13: Sí, tengo la fe.
3: Porque uno sabe cuando le hablan con la verdad. Porque aquí yo no estoy inventando, yo le digo lo que me revela. Y si me he equivocado en algo, dígame, señor, usted no sabe nada.
13: No, no se ha equivocado.
3: Entonces, ¿qué le voy a recomendar, hermanita Eva? Si cree que somos de su confianza, me va a llamar en unos 15 minutos, en 20 minutitos. Y vamos a reservarle su espacio para que cuando nos visite vea cosas que tiene que ver. Y también va a saber cosas que tiene que saber. ¿Ya?
13: Ya.
3: Bueno, mijita, ¿qué mensaje le daría usted a la gente que nos escucha todos los días aquí en el programa?
13: Todo lo que me dijo es verdad, con todo, por mi madre, todo. Y yo con mucha fe voy a ir para que me diga todo lo que tenga que decirme, porque igual me siento sola.
3: Claro, mijita, yo la entiendo. Entonces, mire, tranquila, vamos a hablar cosas personales, pero me llama en 15 minutos, 20 minutitos ya. Y le reservamos el espacio. ¿Listo?
13: Ya.
3: Bueno, un abracito, bendiciones.
13: Muchas gracias.
3: Chao, chao. Chao, chao.
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3: Continúan llamando, continúan preguntando en nuestra línea celular 940-00-9953. Hay gente que a veces me dice: maestro, no me hable de Dios, yo no creo en Dios, y yo tengo que respetar la creencia de aquellas personas. Hay otros que me dicen que son evangélicos. Yo respeto la creencia del evangélico. Respeto la creencia del adventista, del católico. Yo respeto a todo mundo. Hay gente que no cree en estos temas y también le respeto. Pero tristemente en este mundo que vivimos, lastimosamente, reina más la maldad que la propia caridad. Caras vemos, corazones no sabemos. Así como hay luz, hay noche. Así como hay gente buena, hay gente mala. 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Tenemos otra personita. ¿Con quién hablo?
18: Ana, 26 de julio de 1952.
3: Mi querida hermanita Ana, aquí le damos una bienvenida especial.
18: Gracias.
3: A este programa que siempre se hace con mucho cariño. ¿De dónde me llama usted?
18: Yo vivo como a 10 kilómetros de Osorno en la ruta 215, cruce las ruedas.
3: Saludito cariñoso a mi gente de Osorno, Purranque, Río Bueno, la gente de las cascadas. Mucha gente se hace presente de este sector.
18: Sí,
3: ¿usted sabía que sabía que atendemos todos los miércoles, los días viernes y los sábados en Osorno?
18: No, hasta hoy día me enteré, por eso estaba escribiendo la dirección y el número de calle, eso.
3: Bueno, les recuerdo que estamos los miércoles, viernes y sábados en calle Cochran 1090.
18: Esquina García Hurtado.
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18: Sí, lo noté.
3: Oiga, corazoncito, aquí yo la veo muy decaída, la veo enfermita, la veo que cuando no le duele una pierna, le duele la otra, la espalda, las caderas, se siente decaída, bajoneada, problemas con la pareja.
18: Sí.
3: Si no se enferma usted, se enferma de su pareja.
18: No, yo estoy, yo soy cuidadora. Él tiene muchas enfermedades, tiene pesar, usuario, marcapaso, tiene una arritmia cardíaca.
3: Uy.
18: Tiene diabetes, que los tengo que inyectar, tiene demencia.
3: Bueno, mi amor, pues hay que cuidarlo. Ya estas son enfermedades naturales, pero hay que tratarlas médicamente y hay que cuidarlo, no, estar pendiente.
18: No, si él está con, sí, él está con tratamiento.
3: Eso es muy importante, no perder atención al tratamiento, a la alimentación, el estilo de vida. Y usted también decaída de salud, vea cómo es la vida.
18: No, yo tengo esa cosa de fibromialgia, no sé cuánto de antes.
3: Fibromialgia, la fibromialgia es una enfermedad en los huesos, en la parte de las articulaciones, inflamaciones sí, musculares.
18: Horrible.
3: Y todo esto viene del mismo sistema nervioso.
18: Yo le quiero decir
3: que la fibromialgia es una enfermedad del alma. Primero empieza a enfermar el alma, y esa enfermedad del alma se representa en el cuerpo, en los huesos, en la espalda, en la cintura, bueno, lo que le venía diciendo. Pero además de eso, hermanita Ana, tengo que decirle que aquí me deja ver su casa cargada. Aquí yo veo su casa muy pesada, con un ambiente muy pesado, muy negativo. ¿Lo ha notado?
18: Sí. Tenía una ruda en la entrada de la puerta y se secó. Una persona vino, la tocó y se secó hasta la raíz.
3: Virgen Santísima, mijita. No deje entrar a todo el mundo a la casa. Usted sabe que a veces vemos caras, pero no vemos corazones.
18: Pero era un familiar.
3: Pero hay que tener cuidado, es que yo veo aquí gente de la misma familia que a veces nos hace cosas negativas. Aquí me llegan casos de padres que le han hecho cosas malas a los hijos, de una madre que le ha hecho una porquería a un hijo, de un hermano que quiere ver destruido al otro. O sea que en este momento no podemos confiar ni en la familia.
18: Sí, así es.
3: Y como dicen por ahí, no podemos confiar ni en el calzón que llevamos puesto, porque si no tiene caucho se nos cae.
18: Sí, ni en los dientes, porque si no se muerde.
3: Exacto, mi amor, sí, hay que tener cuidado. Por eso es que yo le digo, mire, hay que cuidarse. Y lógicamente también cuando uno sabe que hay una mala expectación, que uno está cargado, pues debe buscar una ayuda. Hacer una purificación, hacer una apertura de caminos para que llegue la buena suerte. Porque si nos quedamos ahí, pues, mijita, van a seguir llegando una y otra.
18: Sí, pues yo me hago unos estaumerios de laurel, de ruda, de romero. De todo eso, a veces, no lo he hecho como dos veces, los días martes o los viernes me dijeron. Me he bañado con ruda también. Y ahí ha descansado un poco.
3: Un poco, pero estos son calmantes. Estos se llaman paños de agua tibia.
18: Sí.
3: Esto no es para limpiar una carga negativa. A su casa hay que limpiarla. Hay que hacerle un destamboramiento energético. Hay que hacer una descarga, una limpia. Y esto se hace personalmente en esa consulta. Usted nos tiene que llevar tierra de la casa. Si usted tiene una matera, ahí, por ejemplo, donde usted tiene la ruda, va a sacar tierra de la ruda y la va a llevar en una bolsita de color negro, que no le dé el sol, ¿ya?
18: Ya.
3: Y lógicamente tiene que ir usted personalmente, llevarnos la orina en un frasquito transparente, y ahí le vamos a hacer una descarga también a su cuerpo. Y si usted pudiera llevar la fotografía de su esposo, también le hacemos una purificación. O pásele un algodón por el cuerpo, que esté seco, y lo lleva a la consulta. ¿Listo?
18: Uh-huh.
3: Estos son elementos que se necesitan para hacer un tratamiento espiritual. Porque el que le diga que solamente se bañe con ruda, que prenda una velita, esto no sirve de mucha cosa.
18: Sí, parece que sí.
3: Por eso es que usted ha hecho tanta cosa, que prenda la ruda, que se baña con ruda,
18: sí,
3: que haga
18: pues,
3: esto.
18: Todo eso, todo lo que me han dicho lo hago.
3: Y no le ha servido de nada, mijita.
18: Sí, pues no.
3: Eso es como cuando una persona tiene una enfermedad y le dan un paracetamol. Es un calmante, no es más.
18: Sí, pasa un rato y después vuelve otra vez.
3: Haga algo bien hecho. hágase un tratamiento bien hecho, una purificación seria. Nosotros, si somos de su entera confianza, le vamos a colaborar. ¿Perfecto, Anita?
18: Ya, pero eso cuánto, yo quiero saber el precio también.
3: Porque mi hijita, no tiene... mire, la consulta personal vale 20,000 pesitos, que no la hacen rica ni pobre. Usted llega ya a la consulta y ahí nosotros le ampliamos la información, qué es lo que se tiene que hacer. Hay enfermedades de enfermedades y hay daños de daños. Por eso hay que verlo personalmente. Claro. ¿Ya? Eso es lo que hay que hacer, corazón. Entonces, bueno, dígame algo, le dije verdad, me equivoqué.
18: Sí, sí, todo verdad, pero...
3: Porque si me equivoqué en algo, dígame, caballero, usted es muy mentiroso.
18: No.
3: Váyase a barrer la calle, vaya a aprender...
18: No, porque he escuchado muchos testimonios de las personas, he estado muy atento, entonces la gente no miente.
3: Pues lógicamente, y usted tampoco va a mentir.
18: No, porque usted está nadie aquí. Va a inventar, por decir una enfermedad, nadie la va a inventar, porque pues, un dolor igual es muy doloroso.
3: Pues claro, mi amor, es como usted en este momento, usted no puede estar inventando lo que estamos hablando.
18: No, pues.
3: Y tampoco va a decir mentiras de que yo le estoy aquí hablando con la sí. verdad, ¿no?
18: Sí.
3: Entonces, corazón, aquí le ayudamos, llame y reserve su hora.
18: Bueno.
3: ¿Listo? No pierda gracias, el teléfono, no me vaya a confundir con otras personas.
18: No, si lo tengo anotado.
3: Bueno, preciosa, Dios me le bendiga. Hasta pronto.
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3: En este día lunes, la gente llama, la gente pregunta. Yo ya me estoy despidiendo, recordándole a mi gente de Coyhaique que vamos a estar nuevamente a partir del día lunes 12 de octubre hasta el día sábado 17 de octubre. Que tengan un resto de día maravilloso. Cualquier pregunta, hágala después de este programa. Hasta pronto.
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25: 7:48.
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0: 8:04.
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2: Oiga, pa, yo quiero un reloj. ¿Que para qué quiero un reloj? Bueno, porque la Juana lo pide. ¿Qué tiene que ver la Juana en todo esto? Mucho, la Juana tiene que ver mucho. ¿Cómo que todavía no entiende, señor? Mire, pare oreja y voy a contarle. 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
2: 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Ya saber, ahí estamos prestos, preparados, los chamanes médicos ancestrales. Mis queridos amigos de Coyhaique, Puerto Aysén, un saludo en distancia. Hoy miércoles 7 de este mes de septiembre, ayudando, fortaleciendo el día a día de las personas que lo necesitan. Siempre queremos darles ese momento para que ustedes suelten todo lo que pasara ayer, enfocar toda su vida en la atención, en el momento preciso, que ustedes quieran cambiar su vida, ustedes ser los arquitectos de su destino. 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Vamos a ver quién está en línea con nosotros. ¿Aló?
3: ¿Aló?
2: ¿Cuánto hace que usted me escuchar?
3: Ahora no me...
2: Ah, pero llevar poco tiempo y saber podido comunicar, qué bueno.
3: Yeah.
2: Eso es ser suerte.
3: Sí.
2: Bueno, y esto, sentir que me querer preguntar por alguien. A ver, deme la fecha de la nacimiento.
3: El 31 de octubre del 72.
2: 31 de octubre de 1972, poner su mente, su corazón en lo que querer saber, mientras tirar huesitos.
3: Yeah.
2: Mira, guachichamure, tramante, tramante, callamán. Con tu yo no ir a celereta, celereta, mafasa, lanza, manitú. Chango. Uy, mucho cuidado. Tener mucho cuidado porque haber cosas oscuras. Y yo sí le voy a hacer una pregunta. ¿Usted por qué no me haber visitado antes o por qué no ha buscado ayuda antes?
3: Falta tiempo, hermano.
2: Vuelvo y repito, y tampoco por qué no haber buscado ayuda en otra parte.
3: Por el tiempo, como le digo, no.
2: Porque me están marcando los huesitos una mujer que desafortunadamente está metida en la relación. Hay personas que están metidas en esta relación.
3: ¿Esa mujer es familia?
2: Poder ser familia o alguien muy cercano, porque estos huesitos me están marcando muy justos.
3: Ya.
2: Porque esto también me está marcando que él se está alejando, ser cosas muy extrañas.
3: Sí.
2: Y de un tiempo para acá usted lo ha notado como raro, como confundido.
3: Sí.
2: ¿Necesitarme visite cuanto antes? Sí. ¿Tener mi dirección donde atender?
3: Sí, bueno, mi mamá la tiene porque ella siempre lo escucha.
2: ¿Y su mamá ser paciente de nosotros?
3: Ella ya ha ido donde usted.
2: Ah, ya ser paciente y me imaginar, gracias a Dios, le haber ido bien.
3: Sí, que sabe.
2: Qué bueno. Y una otra pregunta, ¿le dije la verdad o de pronto me equivocaré en algo?
3: No, me dice la verdad.
2: Venir a mi consulta y vemos todas esas cositas que me querer preguntar.
3: Ya.
2: Bendiciones.

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Hoy miércoles 7, con la fuerza del Espíritu, queriendo ayudar, queriendo fortalecer la vida de cuántas personitas que lo necesitan. Abrazos en distancia y que Dios, Manitú, me lo llenar de muchas bendiciones.

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Temperatura máxima alcanzada, mis amigos, de 14 grados en el día de hoy, nada de malo, pero nada de pero, señoras y señores. Todavía seguimos también gozando de buen clima y templadito para la región de Aysén, mientras que enviamos un tremendo abrazo a la zona norte, donde realmente, para ser franco, están pasando bastante mal, ¿eh? Hay familiares, yo tengo familiares por allá y también esperamos que nadie le esté pasando mal, pero sí, ya hay crecida de río, ha llovido más de lo que esperado, así que hay bastantes informaciones respecto a eso. Nada, nosotros tenemos una máxima de 14, fíjese, y para mañana posiblemente en la capital Coyhaique la mínima será de 6, que no es malo, estamos acostumbrados ya a esa hora, ya sabemos que con estas temperaturas mínimas ya sabemos que está la primavera más presente, ¿ya? 14 también para mañana con nubes y sol, puede ser tirando a nubosidad parcial. Incluso tenemos buena semana hasta ahora, hasta el día viernes vamos a tener también unos días claros, por lo menos hasta donde yo veo el calor, no quiero decir que esté mal después, ¿ah? Bueno, le cuento un poco, comentando un poco el clima, ya, y algo rápido también, ¿ah? Una de las importantes noticias también el día de hoy, Coyhaique, incendio afecta a una vivienda a ampliación de Pablo Neruda, otra vez, señoras y señores. Un incendio estructural se registró justamente en la tarde del miércoles 7, o sea, hoy, ya, alrededor de las 13 horas en una vivienda ubicada en calle Pablo de Roca, a la altura del 975 en la ampliación Pablo Neruda, en Coyhaique. El fuego afecta una vivienda de 12 niveles con peligro de propagación a inmuebles cercanos. Se desconoce si hay personas lesionadas. En el lugar trabajaron las cuatro compañías del cuerpo de bomberos, por supuesto, y todas las entidades, que le damos un tremendo abrazo, tremenda pega. Ay, Dios mío, no sabemos todavía cuál es el motivo, pero insisto, hay que tener bastante cuidado, chiquillos. Sí, bastante cuidado con los ductos de humo. No todas las temperaturas corporales son las mismas, por lo tanto, a veces uno dice, pero si no hace frío, hoy está bueno, le dice a los chicos, de repente a los lolos, le dice, hijo, abríguese, no, si, o póngase un poleroncito, no, si no hace frío. Pero el cuerpo con los años empieza a perder calor y eso significa que a veces está templado y uno puede tener más frío y eso provoca hacer fueguito para mantenerse un poco más elevada la temperatura, pero ojo con eso, ¿eh? Ojo con eso, ya sabes, oye, terrible las imágenes de todas maneras, ¿ya? Estudiantes de Aysén ya pueden también postular al FUAS 2027. En otro ámbito, Armada en Porsche afinan también coordinaciones para recibir próximas recaladas de cruceros, expedición Silver Sea, ¿no? Este crucero que va a llegar a la región. Carretera Austral cumple 50 años y proyectan nuevas inversiones para fortalecer la conectividad. Oye, la Carretera Austral, chiquillo, ha sido también una mirada muy linda, fíjese, por parte de los turistas. Y ellos nos mueven un poco y nos dicen, oigan, dense cuenta la maravilla y la belleza que tenemos. Por lo tanto, hay que cuidarla. Sabemos que de pronto le digo a los mismos turistas que de pronto dicen, no, de tal parte hasta tal parte en el que Keulá está malo, hay una parte donde está muy reventado el camino, pero sucede que estamos entre estos sectores están entre cordillera. El agua va corriendo, va reventando el camino. Por más que se trabaja, a veces es imposible contener la naturaleza, por lo tanto es lógico que hay partes complicadas, ¿no? Sí, pero la belleza lo vale. ¿Ah? Con cuidado nomás, la belleza, tenemos muchas cosas bonitas. Por poner un ejemplo, tenemos unos verdaderos témpanos colgantes entre cerros. Usted sabe, pues, el Keulat. Claro, maravilloso. ¿Conoce el Keulat? Yo tuve la oportunidad de conocerlo. Maravilloso, de pararse, mirar y ver lo pequeños que somos en el mundo, ¿eh? En el mundo y en el espacio. Vamos a la música, seguimos en fiesta ranchera.

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1: Con mucho amor para Pascal Analía.

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Vamos a la música, estamos en pie.